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1: Quiero hablar en esta hora de estos versículos de la palabra del Señor. Y le he puesto como tema: esfuérzate en recuperar lo que has perdido. Esfuérzate en recuperar lo que has perdido. Todos conocemos por experiencia propia que nuestro Dios es un Dios poderoso, amoroso, y nos concedió su gracia y nos dio lo que nadie jamás pudo darnos en toda nuestra existencia. Nos dio su amor, su perdón, su salvación. Nos justificó, nos santificó. El propósito del Señor al entregarnos, al regalarnos, dicho de otra manera, esta bendición y este privilegio es que lo retengamos hasta que Él venga. Que lo retengamos hasta que Él nos llame a su santa presencia. Por eso, en la palabra del Señor, y lo hago para recordar un poquito, podemos mirar en el libro de Apocalipsis, donde el Señor le recomienda a su iglesia, a cada una de las congregaciones allí representadas, le recomienda tener en cuenta algunos detalles. Por ejemplo, el capítulo 2, le dice claramente aquí en la palabra del Señor, versos 5 y 6, recuerda por tanto de dónde has caído y arrepiéntete y haz las primeras obras, pues si no, vendré pronto a ti y quitaré tu candelero de su lugar si no te hubieres arrepentido. Usted puede ver aquí que le está hablando de recordar, de tener presente, de valorar, de estimar lo que ha recibido. Y también el capítulo 3, verso 2 y 3, dice: sé vigilante y afirma las otras cosas que están para morir, porque no he hallado tus obras perfectas delante de Dios. Acuérdate pues de lo que has recibido y oído, y guárdalo, y arrepiéntete, pues si no velas, vendré sobre ti como ladrón, y no sabrá a qué hora vendré sobre ti. Gloria al Señor. El 3:11 dice: he aquí, yo vengo pronto, retén lo que tiene para que nadie o ninguno tome tu corona. Gloria al Señor. Usted puede ver esto, es donde el Señor le hace un recuento de lo que le ha dado, de lo que le ha entregado, de lo que le ha permitido oír de parte de Él, de su palabra, de su gracia, de su santa voluntad, pero también lo que le ha entregado. y dice que es bueno que la persona lo valore, lo retenga, lo guarde, lo aprecie, porque de otra manera perderíamos plenamente, porque él vendría a nosotros en el momento que nosotros no estemos esperando, y será entonces la pérdida, el lloro y el crujir de dientes, según otra palabra del Señor. Así que ahora, mientras va escuchando la palabra del Señor, debe recordar, debe traer a su memoria. Por eso el Señor nos dio ese privilegio de poder retener, de poder recordar todos los sucesos desde nuestra niñez hasta nuestros últimos días. Usted ve que eso es puntual, eso está ahí, eso está archivado. Y hay cosas por las cuales usted pasa, por ejemplo, paisajes, lugares, y usted los encuentra parecidos, le parece como si hubiera estado, porque está recordando lo que usted tiene o vivió en su infancia. También hay algo que uno recuerda, es los sabores de las comidas, ¿verdad? Que eso queda ahí como un registro en el paladar que no se puede olvidar. Y usted puede viajar el mundo entero, pero aquello con lo que fue criado no se borrará, no se irá. Podemos recordar los momentos buenos como los momentos malos. ¿Qué es la diferencia? Que los momentos malos en muchas ocasiones son los que más nos marcan, porque eso es lo que no queremos, porque viene a ser el sufrimiento o tal vez el menosprecio o muchas otras cosas que por las cuales pasamos, y entonces eso van marcando y van cicatrizando de alguna manera nuestro interior, y a veces esas heridas no las sanamos. Por ejemplo, mucha gente dice hay que perdonar y olvidar. Lo primero es correcto, uno perdona, pero no puede olvidar. ¿Qué sucede? Para que no le afecte y no le dañe, que al perdonar de verdad es como una herida, que por más dolor se sana y después queda la cicatriz, o sea, la memoria en su piel, pero ya no le duele. Y cuando uno ha perdonado, es capaz de recordar sin que le afecte, sin que le haga daño, sin que le lastime, sin que vuelva a usted a sentir esa misma experiencia inicial. El Señor le usa la memoria y le dice aquí claramente: acuérdate, acuérdate de lo que has recibido y ha oído, y guárdalo. Es importante. El Señor nos va a juzgar por lo que hemos oído de la palabra del Señor. Él dijo: yo no vine a condenar al mundo, pero mi palabra, la que os he hablado, ella le juzgará en el día postrero. Gloria al Señor. Así que es necesario que recordemos lo que hemos recibido a través de los oídos, y también hemos recibido como es el perdón, que lo hemos sentido. Hemos recibido la paz, hemos recibido el gozo, hemos recibido la presencia de Dios, hemos recibido dones, hemos recibido un ministerio en nuestro caso, hemos recibido muchas bendiciones, hemos recibido innumerables cosas por las cuales tenemos motivos suficientes para no olvidar, para no echar en saco roto, para no ser ingratos, para no tener en poco lo que hemos recibido de Dios. Así que esto es importante. Si ahora siente que ha estado perdiendo la comunión con Dios, que ha estado perdiendo la paz y que está en riesgo ya su salvación, pues no puede descansar o quedarse inactivo, quieto o conformarse con la pérdida, porque hay gente que no quieren recuperar lo que perdieron, se dan al dolor y dicen, no, ya lo perdí y no lo voy a recuperar. Deje, eso ya era, eso fue ya del pasado. No, tal vez hay cosas que sí merece que las deje en el pasado, pero lo que es de Dios, por ejemplo, si usted siente que está perdiendo la comunión con Dios, usted no puede quedarse tranquila o tranquilo. Usted tiene que reaccionar. Usted tiene que dar un grito delante del Señor para poder recuperar lo que ha perdido. Gloria al Señor. Así que debemos esforzarnos por recuperar todo lo que usted encuentra al escuchar la palabra que ha perdido. ¿Qué puede decirnos en esta noche este pasaje bíblico que habla de un grupo de personas que cortaron unos árboles y que a uno de ellos se le perdió un hacha, se le cayó al fondo del río, del pozo que había en aquel lugar? Pero para él era una gran pérdida. Pero ¿eso qué quiere decirnos a una generación como la nuestra, que está enfrentando unos cambios extraordinarios, que tiene muchos adelantos tecnológicos y que a pesar de ellos anda en una gran crisis en todo? Usted mira la crisis moral, la crisis de valores, la crisis de principios, ¿y qué diremos de la crisis espiritual? Creo que es la más grande, creo que es la más terrible que uno pueda ver, es la crisis espiritual. Gloria al Señor, el mundo está en una crisis espiritual. Así que en realidad lo que queremos con este pasaje bíblico es llevarlo a nuestra vida, a nuestra época, para que así como aquel muchacho pudo recuperar el hacha que para él casi ya era imposible recuperarla y lo hizo, hoy nosotros nos preocupemos por recuperar lo que hemos perdido. Lo primero que quiero señalar son las circunstancias. Usted puede ver en el versículo que nos ocupa en esta noche que los hijos de los profetas dijeron a Eliseo: he aquí el lugar en que moramos contigo es estrecho. O sea, el lugar es estrecho. Esa es la circunstancia. El lugar en que vivían era estrecho, reducido. Y no solamente era estrecho, porque hay lugares estrechos, pero no pasa nada. Pero hay lugares estrechos que no solamente incomodan, que como que asfixian, desesperan, sino que también evita el crecimiento, el avance. Amén. Y por supuesto, al poner en crisis nuestro crecimiento, también pone en crisis nuestra visión, porque eso es falta de visión. Seguramente el profeta ya lo había observado y lo había visto, pero seguramente esperó que fuese de ellos, que ellos lo notaran, que ellos se dieran cuenta que el lugar en que estaba era estrecho y que eso estaba impidiendo que muchos otros vinieran, porque era allí una escuela de profetas. En medio de la crisis que vivía Israel, cuando aumentaban y habían por uno 450 profetas de Baal, o sea que esos se multiplicaban como las hormigas, mientras que los profetas verdaderos de Dios eran escasos. Así que pensar en un momento de esos, de crisis, expandirse, hacer instalaciones mejores para que mayor número de hombres que querían también llegar a ser profetas de Jehová pudieran formarse, capacitarse y estar listos para cumplir la tarea y el ministerio de parte del Señor, eso era muy halagador, eso era algo muy especial. Yo creo que tuvo que halagar el corazón del profeta, ver que alguien de entre de ellos, posiblemente ya lo habían comentado, era algo que ya estaba entre todos, de ver que el lugar en que estaban era estrecho y que había una apremiante necesidad, y era expandir, ampliar, ensanchar. Esto muy maravilloso, gloria al Señor, que esto se estuviera dando en ese momento. Pero amados, gloria al Señor, lo interesante aquí, y es lo que quiero resaltar, es que no necesariamente lo que nos hace perder nuestra eficiencia y eficacia son cosas malas. Hay cosas buenas que pueden hacernos perder aún la vida espiritual. Hay una anécdota, y es que un hombre llegó a un aserrador. Era un hombre que tenía un aserrío, era el dueño de muchas máquinas y de grandes cultivos de madera. Vino alguien a pedirle trabajo y él le dijo: ¿sabe cortar un árbol, derribar un árbol? Lo sabe hacer sin que perjudique a nadie, sin que usted mismo corra peligro. Sí, claro. Entonces le hizo la prueba, le dijo: ve y corta aquel árbol. Y él lo hizo efectivamente, con eficacia. Y el patrón allí le dijo: está comprometido, está contratado, ha pasado la prueba y desde mañana va a ser nuestro empleado. Pero quiero recordarle algo, y es que la tarea aquí es derribar 30 árboles. Y él dijo: claro, muy bien. Al otro día llegó y le entregaron un hacha afilada y cortó los 30 árboles. Al otro día vino y efectivamente cortó otros 30 árboles y terminó el segundo día. En el tercer día vino a hacer lo mismo y ya no pudo cortar sino 26 árboles. Y el patrón le dijo: recuerde que hay un compromiso, son 30 y solo has cortado 26. Al otro día él vino 2 horas antes de lo acostumbrado para poder sacar la tarea del día y cortar los otros 4 árboles que le habían quedado pendientes del día anterior. A pesar de que llegó 2 horas más temprano, solo pudo cortar 20. Y entonces siguió trabajando y siguió rebajando, mermando, hasta que el patrón le dijo: venga para acá, ¿qué le está pasando? Si usted se comprometió a cortar 30 árboles y lo vemos que madruga y se va tarde, desde muy temprano hasta que anochece, y vea que cada día es menos árboles, ¿qué le está pasando? Él no pudo decir nada, enmudeció, pero luego el patrón le dijo: permítame, enséñeme el hacha, enséñeme el filo. Lo enseñó y se dio cuenta que no cortaba y le preguntó: ¿cuánto hace? ¿Cuándo fue la última vez que le sacó filo al hacha? Y él dice: nunca lo he hecho porque no me ha quedado tiempo. Eso quiere decir que hay cosas que aunque no son malas, nos entretienen, nos absorben el tiempo. Y entonces al tomarnos el tiempo, nos metemos en ello y nosotros no nos damos cuenta que estamos perdiendo, que estamos siendo menos productivos, que no estamos cumpliendo la tarea, que no estamos haciendo las cosas como es y como se deben hacer. Entonces, este hombre, en lugar de revisarse, en lugar de ver que había mucho más horas de trabajo, mucho más energía, mucho más desgaste físico, pero eso no lo, a él no lo hacía reaccionar, solo hasta que aquel hombre le hizo ver que el problema de él era porque el hacha que estaba usando no cortaba, no tenía filo. Gloria al Señor. Espero que su hacha, compañeros predicadores, pastores, le saque filo todos los días. Amén, amado hermano. Porque a veces estamos, ¿verdad? Aleluya. Dele gloria al que vive. Trabajamos aparentemente mucho más, y no es malo lo que se está haciendo, pero no se está haciendo efectivo. No hay una unción, no hay una palabra, no hay resultados, no hay conversiones, no hay crecimiento, no hay nuevos líderes, no hay nuevos pastores, no hay nueva gente que quiera buscar a Dios, que quiera introducirse en la fila del ministerio, sino que cada vez menos gente, menos vida, menos unción, menos gracia, y aparentemente se está trabajando más. Hay que revisar la vida espiritual, porque aunque no esté cometiendo cosas malas, puede que esté entretenido en otras cosas, en otras áreas, y esté descuidando lo importante que es su vida espiritual. Gloria al Señor. Así que, amados hermanos, necesitamos, para poder ser productivos, debemos estar constantemente afilando el hacha, actualizándonos, estudiando la palabra. Amén.

Entonces hay que ir, ¿verdad?, actualizándose, hay que ir creciendo, y así pasa en la vida espiritual. Tenemos que ir creciendo, tenemos que llegar a una medida, a la estatura de Cristo. No podemos quedarnos, no podemos echarnos a dormir del mismo lado siempre. No podemos creer que, como dice el Salmo, abra la boca y yo te la llenaré. Hay que mantener el buen depósito. Hay que mantener el fuego ardiendo. Hay que mantener encendida la lámpara. Y hay que mantenerla con aceite suficiente para no sufrir pérdidas. Gloria al Señor para siempre. Amén. Entonces, hay que ir actualizando, haciendo lo mejor, de la mejor manera, más inteligente posible, para cumplir cada día nuestra tarea y nuestra labor. Segundo, que puede causarnos pérdidas, los cambios. Los cambios son buenos. Pero usted ve que aquí dice, vamos ahora al Jordán y tomemos de allí cada uno una viga y hagamos allí lugar en que habitemos. Y él dijo, andad. Note bien que él no solamente, los muchachos, no solamente proponían ir al Jordán, cortar una viga, un árbol y traerlo y ampliar lo que tenían. No, aquí están proponiendo otra cosa. Ir al Jordán y dice aquí, morar allí. Es decir, construir unas nuevas instalaciones cerca del Jordán, cerca del río. Eso es un cambio, ¿verdad que sí? Usted ve que muchas veces los cambios, aunque programados, afectan. Usted no ha visto personas que han sido afectadas aún psicológicamente cuando están en una posición, cuando están en un lugar, cuando tienen cierta comodidad, cierta tranquilidad, cuando se sienten y luego son quitados, removidos, o por muchas circunstancias de la vida se dan, se frustran, se deprimen, se la pasan llorando, se la pasan echándole la culpa a los demás, se están quejando con el que habla, están quejándose, se están lamentando y están ellos siempre colocándose como una víctima. ¿Por qué? Porque los cambios lo están afectando, y eso, cambios programados. ¿Qué diremos de aquellos cambios que vienen abruptamente, que vienen de momento, cuando uno no los espera, como es, por ejemplo, un accidente, una enfermedad, la pérdida de un ser querido, o mucha gente que le ha tocado salir de su finca, de sus casas, e irse a otro lugar para poder salvar la vida? ¿Qué diremos de esa gente que tiene que volver a empezar de cero? ¿Usted no ve que es uno de los flagelos que tiene nuestro país? Gente que tiene su finca, que tiene su ganado, que tiene sus comodidades, se vienen a la ciudad y se vuelven casi pordioseros y tienen que engrosar la delincuencia porque no encuentran otra solución. Amén, amado hermano, los cambios, así como nos pueden llevar al crecimiento, también nos pueden afectar y nos pueden hacer malograr los proyectos. ¿Cuánta gente? Yo he visto gente que se ha ido de acá, de esta ciudad, a la ciudad donde yo vivo, y ya allá, aquí eran fieles, pero allá no. O viceversa, allá eran fieles, eran colaboradores, y aquí no sirven. Aquí se han descarriado, se han apartado. Los cambios. Por eso hay que tener cuidado. Por eso no se puede salir de la noche a la mañana. Por eso uno no puede dejarse ilusionar e inventar de otro para cambiar de lugar sin haber contado con la voluntad de Dios. Es la voluntad de Dios, eso es de Dios. Gloria al Señor, amén, amados hermanos. Así que no es fácil.

0: cambios traen problemas en ocasiones. Así como mejoran, a veces se cambia un pastor y a la congregación le va mucho mejor, 10 veces mejor que con el que tenían. ¿Cierto que sí? Y así sucesivamente. Entonces, hay cosas que sirven, favorecen, pero hay otras cosas que en el cambio también afectan. Gloria al Señor. Amén. Tercero, las limitaciones de los recursos. Este muchacho dijo: hay y era prestada. Eso habla de escasez. Eso habla de limitaciones en los recursos. Gloria al Señor. Usted ve, por ejemplo, el verso 2, que dice, ahí está mostrando la escasez. Está diciendo: vamos ahora al Jordán, tomemos de allí cada uno una viga y hagamos allí un lugar en que habitemos. ¿Qué es lo que no hay en este momento? Mano de obra. Ellos tienen que dejar de estudiar. Ellos tienen que dejar de prepararse, hacer un alto al estudio, irse al Jordán a cortar la madera. Y no solamente era cortar la madera, era construir nuevas instalaciones. Cuando ellos dicen vamos, cortemos, y así sucesivamente, está involucrando que eran ellos. Ellos tuvieron que tomar el proyecto en sus manos. Eso demuestra que no habían recursos para pagar la mano de obra. Gloria al Señor. Entonces, eso también habla, amados hermanos, de que en ocasiones la escasez, las limitaciones nos llevan a hacer cosas que pueden ponernos en aprietos, que nos pueden meter en situaciones donde perdemos nuestra eficacia, eficiencia como siervos de Dios. Usted ha visto mucha gente que se ha metido en unas deudas, que ha perdido la paz, que ha perdido la efectividad en su ministerio. Amén, amado hermano. Porque en el momento de escasez, en el momento difícil, ellos no saben esperar en Dios. Ellos no saben decir: esperemos que Dios sobre, esperemos que Dios nos ayude, esperemos que Dios nos supla. Ellos no saben ir a Dios a decirle: Señor, si está en este proyecto, ayúdenos, provéenos, ábrenos las puertas. Y ahí es que fracasa la persona, porque hace cosas por no haber ido a la verdadera fuente, que es Dios. Gloria al Señor para siempre, amén. Pero me gusta que alguien le dijo al profeta: te rogamos que vengas con tus siervos. Y él no negó, él no se negó, dijo: está bien, yo iré. Y fue con ellos, dice el verso 4, se fue pues con ellos. ¡Qué bendición! Él no era tan jovencito ya para este momento, tenía una edad considerable, pero fue con ellos, se involucró. ¿Sabe por qué quiero resaltar este detalle? Porque hay gente joven y hay gente con muchas capacidades, pero están haciendo lo que dice Lucas 30 al 37. ¿Qué hay allí? Un hombre tirado a la vera del camino con una necesidad tremenda, y un hombre llamado a proveer, a ayudar, a auxiliar, a velar, que es el sacerdote, y lo mira y sigue su camino como que esto no es conmigo. Viene un levita, lo mira y dice: esto tampoco es conmigo, y sigue. Solo un samaritano lo vio y dijo: este es un ser humano. Aquí hay una oportunidad para servir. Esta persona tiene necesidad, yo le voy a auxiliar. Amén. Qué bueno que nosotros, como siervos del Señor y como pueblo en general, podamos remangarnos un poquito las mangas de la camisa y meternos y ayudar y servir y colaborar y ayudar y suplir la necesidad que tiene mi hermano. Usted ve que hay mucha gente en las iglesias, pero cada uno mira y pasa de largo. Eliseo no miró la necesidad y cerró los ojos y siguió adelante. Él se fue, él se incluyó, él se metió en el proyecto. Él dijo: esto también me pertenece a mí, esto también es mío. Amén. Le puso corazón. A veces nosotros no le ponemos corazón a la obra de Dios, no la amamos, no la tenemos aquí dentro, la miramos desde lejos. Y ahí usted ve muchos, y aquí en Bucaramanga hay muchos de ellos. Y han habido gente que lo que han mirado la obra de Dios es solo para su propio beneficio, para su propio lucro, para su propio bienestar, para engrosar sus cuentas, su bolsillo, pero no para que dejar un legado, no para que la obra de Dios y el Dios de la obra sea glorificado y sea exaltado. ¡Aleluya! Gloria al Señor. Así que, amados hermanos, tengamos cuidado cuando vengan esas limitaciones de los recursos. Y en cuarto lugar, el activismo. Dice aquí la palabra: y aconteció que mientras uno derribaba un árbol, ¿cuándo lo hizo? Cuando estaba activo, cuando estaba ocupado, cuando estaba allí, se le cayó el hacha en el agua. ¿Qué quiere decir eso? Mucho activismo. Porque los que han cortado madera, los que han usado un hacha, los que han usado cualquier herramienta que lleve un mango, se da cuenta que el hacha en sí le da un aviso. Le da aviso cuando se está soltando. Ella no se sale inmediatamente. Ella comienza a aflojarse. ¿Qué vemos aquí? Mucha actividad. Estaba, pues, bueno por ello, porque estaba dispuesto a derribar el árbol lo más pronto posible. Pero está mostrando su inexperiencia. Era un novato. No tenía experiencia. Y su falta de experiencia, amén, y su falta de estar, ¿verdad?, relacionado con la herramienta, no se dio cuenta cuando comenzó a aflojarse, sino que siguió y siguió y siguió hasta que se cayó. Así hay mucha gente por el activismo, corriendo, madrugando, saliendo de una cosa para otra, compromiso, corriendo de allí, van a la oficina, van de la oficina a la casa, van de una cosa, van de la otra, pero no oran. No tienen una vida devocional, no tienen una vida de dependencia con Dios. Amén. Hay mucha actividad, pero poca vida de oración. Hay mucha actividad, pero poca consagración. Hay mucha actividad, pero poca alabanza. Hay mucho ruido, pero muy poco fruto. Muchas veces cantamos, pero no hay ministración. Porque lo que queremos es decir, mostrar nuestra voz, nuestros talentos, no glorificar, no exaltar a Dios. Mi voz debe exaltar a Dios, debe ministrar al pueblo. ¿Dónde está la unción? ¿Dónde está la vida? ¿Dónde está la vida espiritual de la iglesia? muchas carreras, muchos trabajos, muchos compromisos, pero poca búsqueda de Dios, poca consagración, muchas predicaciones vacías. Aleluya. ¿Puede decir amén? Gloria al Señor. Amén. El activismo. Nadie está en contra del trabajo. El mismo Señor Jesucristo, mi Padre, yo hasta ahora trabajamos. Y también dijo: me es necesario hacer las obras del que me envió, porque la noche viene cuando nadie puede trabajar. Y hay muchos versículos que yo le pudiera mostrar, pero el tiempo avanza, sobre lo que es el trabajo. Usted mira que el apóstol Pablo también recomienda y dice: el que no quiere trabajar, que quiere ser un niño bonito en la congregación, que los demás lo mantengan, que los demás le den todo. Porque hay gente dentro de las iglesias que cogen malas costumbres de venir, que vienen a ayunar. Y ya gente de edad, pero es a ver quién entra a la congregación para ver a quién enamoran. Para ver a quién llega con alguna comodidad para sacarle prestado. Para no pagarle. Es una manera de robar fácil. O sea, se roba por las buenas. Y luego eso trae divisiones, trae contiendas, trae malas miradas, malos tratos. ¿Y cómo quiere que la presencia de Dios se manifieste donde no hay libertad, donde hay ataduras, donde hay chisme, donde hay contienda, donde hay rivalismo, donde quiere cada quien quiera parecer el mejor? Ahí no hay libertad. Donde está el Espíritu de Dios, hay libertad. ¿Y cómo se manifiesta esa libertad? Cuando le podemos alabar. Así que no diga: bueno, es que no debo trabajar tanto. No, hay que trabajar. Pero lo que me refiero es que primero hay que buscar a Dios. Hay que buscar primeramente el reino de Dios y la justicia, y lo demás vendrá por añadidura. El Señor dice en el Salmo 127: si Jehová no edificare la casa, en vano trabajan los que la edifican. Por demás es que os levantéis de madrugada y vayáis tarde a descansar, a reposar, y que comáis pan de dolores. Por demás, porque usted está madrugando demasiado, prácticamente le está quitando el tiempo a Dios, le está quitando el tiempo a su hogar, a su familia. Se sale a las 7 de la mañana de su casa, regresa a las 10 de la noche, 11 de la noche, sus hijos ya están dormidos, su esposa también. ¿Qué tiempo le está dedicando? Primeramente a Dios, y llega cansado. ¿Qué oración va a hacer después de las 11 que llega? ¿Sabe qué hace la mayoría de la gente? Llega y cena, come una cantidad exagerada, y luego se sienta a relajarse ante la pantalla. Como muchos hermanos que dicen: no, yo no voy a culto el domingo en la tarde para quedarme con la familia. ¿Cuál familia, mentiroso? Usted lo que hace es prender en la pantalla y quedarse ahí dormido. ¿Seguro? Y entonces le preguntan al otro día: ¿por qué no vino al culto? No, le dediqué el tiempo a mi esposa. Y le dice: manito, hay que dedicarle tiempo a la mujer y a los hijos también, porque si no lo está haciendo. Y la mujer ya, que mejor dicho, que está que lo tira a la calle, porque no le dedica tiempo. Eso es, hermano. Esa es la condición de mucha gente. Esa es la condición de mucho cristiano. Están llenos de trabajo, están trabajando más de lo que debieran trabajar y no ven la plata, no ven la prosperidad, no ven la bendición de Dios, no ven nada de eso, porque le están quitando el tiempo al Señor, hermano. Reciben el salario, como dice la palabra en los profetas menores, y lo echan y el bolsillo es como si estuviera roto, no se les ve, no les alcanza. ¿Qué van a hacer? Hay que buscar a Dios primero. Hay que entender que la fuente es Dios. Que Dios es el que puede bendecir. Que Dios es el que puede abrir las puertas. Que Dios es el que puede hacer cosas grandes. Que si Dios no edifica la casa, que si Dios no nos bendice, por más esfuerzo que nosotros hagamos, no es posible lograrlo. Por eso mucha gente se ha dañado y ha salido del ministerio, porque mientras están luchando, trabajando, sirviendo, han dejado cosas importantes. El prestarle atención a detallitos en su vida espiritual, a prestarle atención hasta ciertas inclinaciones en su corazón. Gloria al Señor, amén. Entonces, la actividad nos puede llevar a la ruina, nos puede llevar a la destrucción espiritual. Hay que saber invertir el tiempo. Hay que comenzar buscando a Dios. Lo demás nos será añadido a la medida de nuestras necesidades. Gloria al Señor. ¿De qué le sirve al hombre ganar el mundo y luego pierde su alma? De nada le sirve. Gloria al Señor. Y en quinto lugar, debo reaccionar. Debo admitir que he perdido, que el hacha ya no está allí en el mango, que el hacha ha perdido el filo, que ya no corta. Él pudo haber fingido, cuando se le cayó el hacha, seguir cortando. Y usted no ha visto gente que se les ha caído el hacha y ellos siguen dándole con el mango al árbol y haciéndole creer a la congregación que ellos siguen bien. Haciéndole creer a la congregación que ellos tienen vida cuando están muertos. Hay gente que viene a la congregación y aparenta que están bien, pero viven en problemas, en conflictos, hacen cosas pecaminosas. Gloria al Señor, pero están fingiendo. Este hombre pudo haber fingido, haberse quedado ahí, que los demás lo vieran ahí como trabajando, como que aquí no ha pasado nada. Pero él no hizo eso. Él hizo lo que tenía que hacer. Ese hombre gritó desesperadamente y dijo: ¡Ay, Señor! Y era prestada, ni siquiera era mía. ¿Sabe que lo que Dios ha dado es prestado? La vida es prestada, todo lo que tenemos es prestado. Usted no puede decir: yo hago de mi vida lo que quiero. Esa no es la vida suya, es la vida que Dios le prestó para que usted le sirva, para que usted le glorifique, para que usted lo exalte aquí en la tierra. Aleluya. Entonces, no trate de fingir lo que no tiene. Y no trate de fingir que tiene filo cuando ya ni corta. No trate de fingir que tiene el hacha cuando ya se le cayó. El hacha está abajo. Y ahí lo que tiene que es esforzarse, reaccionar positivamente. Debemos estar dispuestos a regresar donde la perdimos. Volver a la fuente, ser sinceros, no escondernos detrás de las excusas. Usted ve que hay gente que viene y confiesa, pero confiesa una parte y deja mucha cantidad de cosas que no confiesa, que no dice. Caí y luego comienzan a maquillar. ¿Sabe que cuando uno, por eso es que las excusas no sirven? Porque cuando uno presenta una excusa delante de Dios, uno enfrenta a Dios. Porque es como si le dijera: Señor, yo pequé, pero yo pequé porque se me presentó esta situación, porque me vi estrecho, porque me vi acosado, porque no encontré más que hacer. Pero Dios le está diciendo que es pecador. Y cuando Él le está diciendo: pero mire, es que esto me pasó por esto y por esto, entonces está diciendo: Señor, se equivocó. Porque usted me está condenando, diciendo que soy pecador, y yo le estoy presentando una causa por las cuales yo tuve que hacer esto y no fue pecado, como el caso de Saúl. Espere 7 días hasta que yo vaya. Y él esperó 7 días. Pero también nuestra fe y nuestra espera es puesta a prueba. Entonces, la presión que el enemigo, ¿verdad?, vino, es que el ejército comenzó a desertarse, a decirle: no, esto parece que no va a haber guerra aquí. Vea, llevamos tantos días aquí incómodos y aquí no hemos salido de la guerra. Yo me voy. Y comenzó a irse el ejército. De 200, de a 500, de a 100. Y venían y le decían: se fue otro grupo. Se fueron 100. Se fueron 200. Entonces inmediatamente desesperó. Y además venía otro y le decía: y el ejército filisteo ya se está acercando. Vea, ahí vienen ya. Y vienen con carros y con caballos y con armas tremendas. ¿Y qué vamos a hacer, Saúl? Y entonces dice él, viendo que no venía Samuel: me esforcé. O sea, que no fue así por... Antes agradezca. Dicho de otra manera, ¿no? Antes hice. Debe más bien agradecerme que por lo menos se me vino eso a la mente y hice eso. Porque me dije: va a venir el momento de enfrentarnos y no hemos hecho nada. Primero por Dios. ¿Y qué le dijo el Señor? Está bien, hijo. Por lo menos sacó ciertas habilidades. Contamos con un rey inteligente, con un rey que busca soluciones donde no las hay. ¿Qué le dijo? Locamente has hecho. Has actuado como un loco, lleno de nervios y de miedos y de temores y de dudas. Luego, cuando lo mandó a pelear contra, a acabar a Amalek, hizo lo mismo. Y cuando el profeta le dijo: has desobedecido el mandamiento de Jehová, él dijo: antes bien obedecido, lo he obedecido. ¿Y qué son esas vacas, esas ovejas que por ahí, ese bramido de vacas y ovejas? Bueno, es el pueblo, las perdonó. ¿Y qué es ese sujeto ahí? Era el primero que tenía que bajarle la cabeza. ¿Se da cuenta? El Señor no le pasó. El Señor le dijo: el Señor te ha desechado para que no seas rey sobre Israel. Lo desechó como rey. Sin embargo, este hombre no le importó el saber que había sido desechado. A él lo que le importaba era la imagen ante el pueblo. Y le dijo: hónrame delante del pueblo y lo demás es mi problema. Pero yo necesito que este pueblo siga creyendo que Dios está conmigo. Ay, hay que tener discernimiento y hay que tener una vida espiritual. La iglesia debe tener una vida espiritual. La iglesia no puede tragarse todo entero. La iglesia debe reaccionar. La iglesia debe mirar la vida espiritual del pastor. ¿Por qué no hay unción? ¿Por qué no obra la palabra? ¿Por qué no hay crecimiento en la iglesia? ¿Por qué pasan los años y nadie se convierte? Y si pasan a aceptar a Cristo, nunca más vuelven. Algo está pasando. Y si es que se están quedando, ¿cómo se están quedando? ¿Está enseñando la palabra? ¿Está enseñando con el ejemplo? ¿Está enseñando la palabra sobre la santidad interna y sobre la santidad interna externa? ¿Está su vida, su esposa y sus hijos dando ejemplo? ¿Están los que colaboran dando ejemplo? A veces nos dejamos atar por los sentimientos a una persona. Y seguimos sentimientos, no la dirección de Dios. Y eso es peligroso, hermano. Por eso el profeta le dijo: ¿dónde cayó? ¿Y qué dijo el Señor en Apocalipsis 2:5? Mira, por tanto, de dónde has caído y arrepiéntete. Mira de dónde has caído. Y Eliseo le dice: ¿dónde cayó? El mejor sitio para buscar es donde se nos cayó. Es donde se perdió algo. Hay gente que se les pierde algo aquí y se van a buscarlo por allá dentro a 2 kilómetros. La mujer que perdió el dracma, ¿qué hizo? No salió de la casa. Prendió la lámpara, abrió las puertas, barrió la casa hasta que encontró la dracma. Hay que buscar en donde se cayó. Hay que buscar en donde comenzó a mermar. Hay que buscar en donde empezó a perder la vida espiritual. Hay que buscar donde dejó de alabar a Dios, cuando dejó de estar activo, cuando comenzó a quedarse dormido en el templo, cuando venía a orar y se quedaba dormido. Ahí hay que mirar qué es lo que está pasando, qué es lo que está ocurriendo. Ahí hay que mirarlo. ¿Está mirando dónde está desfalleciendo su vida espiritual? ¿Dónde está mermando? ¿Por qué ya le cuesta trabajo levantar las manos? ¿Por qué ya no le sale un amén de sus labios? ¿Por qué ya no hay gozo? ¿Por qué ya no hay alabanza? ¡Amén! Hay que mirar ahí. ¿Dónde has caído? ¿De dónde has caído? ¡Has perdido la vida! ¡La vida hay que recuperarla! ¡No se puede seguir adelante si hemos perdido la vida! Iglesia, obreros del Señor, despertemos, busquemos a Dios, volvamos al altar, volvamos a la vida de oración, a la vida de alabanza, a la vida de la palabra, a la palabra, a la palabra pura de Dios. Lámpara es a mis pies su palabra y lumbrera a mi camino. Eso es lo que se necesita en esta hora de crisis. Que la iglesia se levante, que los obreros nos levantemos, que nos humillemos. Levante sus manos. Aleluya. Comienza a alabar a Dios, a reconocer su merma, a reconocer su condición, a reconocer que sin la vida de Dios no hay vida. Aleluya. Su gloria es aquí, hermano. Él quiere que usted vuelva en sí, que usted recupere lo que ha perdido. Mientras tenga vida y oportunidad, hay esperanza. Todavía hay esperanza, iglesia. Obrero del Señor, todavía hay esperanza. Pero hay que reaccionar. Reacciona antes que sea tarde. Permítale la ayuda de Dios. Él está preguntando, ¿de dónde has caído? ¿Qué te llevó a la caída, al fracaso? ¿Qué te está llevando a la merma? ¿Por qué no estudia la palabra? ¿Por qué no tienes la vida, la unción? Respóndale a Dios. Aleluya. Tal vez tendrá que decirles que me he entretenido en las bagatelas de la vida. Es que me he entretenido en tantas cosas, tantos quehaceres. El Señor le dijo a Marta: Marta, cargada y cansada estás con muchas cosas. Anda, está turbada. Pero solo hay una cosa en la vida, y María ha escogido esa mejor parte que no le será quitada. Aleluya. Reacciona, que mejor venir a los pies de Cristo. Que mejor sentarse a oír al Señor que estar atareado con tantas cosas. Descansa en el Señor. Si Él no edifica la casa, en vano trabajan los que lo hacen. Aleluya. Espíritu Santo, gracias. Aleluya. Aleluya. Aleluya. Adore al Señor, mi hermano. Levante sus manos y con sus labios exprésele alabanza. Alábalo. Alábalo por lo que Él le ha dado, por lo que Él le ha permitido recibir, por lo que le ha entregado. Aleluya, alábalo.
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Señor, desde el día en que te conocí, realmente he sido el hombre más feliz. Por eso viajo por el mundo diciéndole a la gente que tú eres un Dios maravilloso, que tú existes y que tú eres real. Y aunque la ciencia te niegue, y yo digo que tú eres real, Dios, estoy enamorado de ti, te amo, Dios.

0: dale ese aplauso fuerte al Señor. Si quieres vivir para Él, levántalo fuerte. Oh, aleluya, queremos vivir para ti, Señor. Aleluya.
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Declaro con mi boca, como dice tu palabra, Señor, no te dejaré y no te desampararé. Así que declaro que tú estás aquí, Señor. Estás conmigo, con mi familia. Vamos, cántalo y declara.

Señor, desde el día en que te conocí, realmente he sido el hombre más feliz. Por eso viajo por el mundo diciéndole a la gente que tú eres un Dios maravilloso, que tú existes y que tú eres real. Y aunque la ciencia te niegue, y yo digo,

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1: Aleluya. Vamos a meditar en la palabra del Señor en esta hora y quiero que o ver este pasaje de la Escritura bajo el tema la confianza en Dios quita el temor. La confianza en Dios quita el temor. La palabra del Señor es suficiente, muy rica en advertir al hombre acerca de esta barrera de lo que es el temor. El temor, lo está diciendo la palabra, que es como un lazo que cautiva, que aprisiona, que detiene, que enreda de alguna manera al hombre y le impide avanzar y hacer lo que debe hacer, porque en ocasiones el hombre es impedido por el temor. También aquí encontramos un proverbio doble que nos habla de lo que es este terrible lazo, el temor, especialmente a los seres humanos, al mismo hombre. Entonces, y a la vez nos da la salida, nos habla de la otra parte, de lo más importante, y es que el temor, el que confía en Jehová, será exaltado. Por una parte está diciendo, el que teme al hombre es como haber caído en una trampa, en una cárcel, en un encierro, ha sido enlazado, enredado. Pero el que confía en Jehová, este será exaltado. Gloria al Señor. Así que el que teme al hombre está en grave peligro, porque es enredado, hay un lazo sobre él que lo va a atrapar y que lo va a detener, que lo va a subyugar, que lo va a esclavizar. Pero el que confía en el Señor, pues avanza, no se detiene, no hay ningún peligro, porque confía que el Señor estará a su alrededor como poderoso gigante. Gloria al Señor. También el Señor dijo, no se turbe vuestro corazón ni tenga miedo. En la casa de mi Padre muchas moradas hay. Si así no fuera, yo lo hubiera dicho. Voy pues a preparar lugar para vosotros. Pero cuando dice que confíe en Dios y confíe en el Señor Jesucristo, está diciendo que el temor es la demostración de que no estamos confiando, de que no estamos creyendo, de que no tenemos fe para dar ese paso y apropiarnos de las bendiciones creyendo que en Dios todo es posible y que Dios va adelante de nosotros y que en Dios no hay pérdida, en Dios no hay oscuridad, en Dios no hay sombra. En cambio, si nos dejamos atrapar por el temor, estaremos cautivos, detenidos e impedidos a avanzar y a llevar a cabo la obra del Señor. Por ejemplo, en Lucas, el capítulo 12 del Evangelio según San Lucas, el capítulo 12, allí hallamos la palabra del Señor en el verso 32. Y dice: no temáis manada pequeña, porque a vosotros, a vuestro Padre, le ha placido daros el reino. Gloria al Señor. Está hablando que si nosotros dependemos de Dios, no importa que seamos una manada pequeña, un grupo pequeño, no hay que temer. Y dice: porque a vuestro Padre le ha placido daros el reino. Dice: vended lo que poseéis y dad limosna. Haceos bolsa que no se envejezca, tesoros en los cielos que no se agote, donde el ladrón no llega ni polilla destruye, porque donde está vuestro tesoro, allí estará también vuestro corazón. Está hablando de que no debe temerse. Y el hecho de usted temer es impedido, ya hemos dicho, es porque no tiene el corazón en el Señor, sino en otra cosa. Y por eso el temor puede apropiarse. Cuando el Señor le dice a la iglesia, a los pequeños, pocos discípulos que existían en el momento, y luego posteriormente es para que se diga a la iglesia naciente después del Pentecostés, comparado con toda la humanidad, donde recién comenzaba esta iglesia, pues era una pequeña manada, era un pequeño grupo, un grupo insignificante. Pero el Señor le está diciendo que no teman, porque a nuestro Padre Celestial le ha placido daros el reino. O sea, si está diciendo el reino, está hablando: no teman, porque serán conquistadores, porque a nuestro Padre le ha placido entregaros el reino, es decir, darles autoridad. Serán poseedores, irán a conquistar. Está hablando de un futuro, está hablando de un avance, está hablando de algo que parecía incierto, pero que les está diciendo: quiten ese temor, quiten eso de no sé hacia dónde voy, qué va a pasar, qué será de mí. Olvídense de eso, piensen y crean que vuestro Padre ha placido, le ha placido entregaros el reino. Eso es importante que como creyentes lo tengamos muy presente, que si dependemos de Dios, los que confían en Jehová tendrán nuevas fuerzas. Los que confían en Jehová no serán avergonzados. Si miramos también lo que dice el apóstol Juan en su primera carta, el capítulo 4, el verso 17 y siguiente, vamos allá donde, bajo la inspiración del Espíritu, dice: en esto se ha perfeccionado el amor en nosotros, para que tengamos confianza en el día del juicio. O sea, si el amor de Dios y nosotros encontramos en nuestra vida espiritual que el amor de Dios se ha perfeccionado en nosotros, es cuando se va el temor, porque ya no hay ninguna condenación para el que está en Cristo Jesús. El que está en Cristo, nueva criatura es. El que está en Cristo, pues tiene confianza y no teme el día del juicio. No tiene temor de presentarse ante el Señor, porque sabe que no se irá avergonzado, no será avergonzado, que será aceptado y que escuchará la palabra del Señor: venid benditos de mi Padre. Entonces aquí dice la palabra, y leo otra vez: en esto se ha perfeccionado el amor en nosotros, para que tengamos confianza en el día del juicio, pues como Él es, así somos nosotros en este mundo. Mire usted que el Señor dará testimonio, y sabremos cada creyente que el amor de Dios se ha perfeccionado en nosotros. ¿Cuándo? Cuando tengamos plena confianza de que Él es el Señor, de que Él nos ha perdonado, de que su sangre nos ha lavado, de que nuestro nombre está inscrito en el libro de la vida, de que no seremos avergonzados, no tendremos que huir de Él, puesto que Él ha hecho todas estas cosas importantes, maravillosas, derramó de su gracia, de su amor, y no tenemos por qué huir, por qué temer, por qué pensar que el Señor hará otra cosa si nosotros hemos sentido el testimonio de Dios y de su amor perfeccionándose en nuestra vida. El verso 18 dice: en el amor no hay temor. En el amor no hay temor. Se refiere al amor de Dios, al perfecto amor. Amén. No al amor humano, filial, a nada de estas cosas humanas, terrenas. Se refiere al amor de Dios. Y dice: en el amor no hay temor, sino que el perfecto amor echa fuera el temor. Porque el temor lleva en sí castigo, de donde el que teme no ha sido perfeccionado en el amor. O sea que cuando la persona tiene temor, siente inseguridad, tiene temor a lo que pueda pasar, es porque el amor de Dios no ha sido perfeccionado. ¿Por qué siente temor? Porque siente que hay algo que no anda bien, que no tiene una verdadera relación con Dios, que no tiene paz, que no tiene gozo, que no tiene libertad, que no cuenta con esa libertad espiritual. Entonces dice: el que teme, gloria al Señor, está diciéndonos aquí la palabra del Señor, dice: porque el temor lleva en sí castigo, el temor lleva en sí castigo, gloria al Señor. Por eso en el capítulo 3, verso 19, nos dice lo siguiente: y en esto conocemos que somos de la verdad, y aseguraremos nuestros corazones delante de Él. Pues si nuestro corazón nos reprende, si nuestro corazón nos reprende, nos redarguye, sentimos temor, sentimos que como que hay algo que no está correcto, entonces dice la palabra de la siguiente manera: dice que pues, si nuestro corazón nos reprende, mayor que nuestro corazón es Dios, y Él sabe todas las cosas. Como diciendo, si el corazón le está reprendiendo, no tiene plena convicción, no tiene absoluta confianza, es porque hay algo que no está bien. Y el Señor te está redarguyendo, porque Él sabe todas las cosas, porque mayor que nuestro corazón es Dios, quien conoce nuestro sentar y nuestro levantar. El verso 21 dice: cualquier cosa que pidiéramos, la recibiremos de Él, porque guardamos sus mandamientos y hacemos las cosas que son agradables delante de Él. Gloria al Señor. Entonces, esta dice, además, cualquier cosa, otra forma de ver y de probar que Dios está y se ha agradado de nosotros, es saber que cualquier cosa que pidiéremos, la estamos recibiendo. Gloria al Señor, la recibiremos de Él porque guardamos sus mandamientos. En otras palabras, la estamos recibiendo de Él porque estamos obedeciendo su palabra, porque no estamos en desobediencia, sino en obediencia. Guardamos sus mandamientos y además de guardar sus mandamientos, vamos a decir, cumplir la ley, hacemos las cosas que son agradables delante de Él. O sea, que no solamente nos limitamos a lo que está escrito, mandamientos, por ejemplo, no debe robar, no debe matar, no debe decir falso testimonio, no debe mentir. Eso está bien y hay que cumplirlo, y dice aquí, guardamos su mandamiento, pero dice, pero también no nos quedamos ahí. Vamos más adelante porque tenemos libertad, porque conocemos al Señor, porque su amor ha llegado a nuestra vida. Entonces, hacemos lo que es agradable. Por ejemplo, ¿qué es agradable? Alabarle, exaltarle, amén, compartir la palabra, ayudar al necesitado, orar por el hermano débil. Eso es hacer una cosa agradable. Salir y usted testificar y hablarle a alguien. Y si usted encuentra a alguien que está débil en la fe, ayudarlo. Es decir, ayudarlo, a animarlo, motivarlo para que se anime. Y hacerle ver por la palabra lo que está mal hecho y lo que debe hacer correcto.

no adultera, no mata, no atropella, no hace nada de estas cosas, porque guarda los mandamientos, pero no se queda ahí, va más allá, ayuda al prójimo, ora por él, le ministra la palabra. Es una persona que tiene libertad para alabar y glorificar a Dios. Viene a la casa de Dios para exaltarle, para glorificarle, para tributarle a él culto, porque de hecho tiene gratitud y sabe que viene al templo para que juntos con los de corazón limpio invocarle, exaltarle y rendirle la gloria. Eso es una demostración de que tenemos confianza, de que no hay temor. Y entonces, en recompensa a lo que estamos haciendo bajo la cobertura de Dios, entonces seremos exaltados, dice la palabra del Señor. Cuando no existe esto, vimos que la primera fase del versículo dice: el temor del hombre pondrá lazo. O sea, hay un peligro muy común. Y este peligro conduce a los hombres a grandes pecados. Amén. Ejemplo, lo que la Biblia nos registra en el capítulo 32 del libro de Éxodo. El verso 12 en adelante nos habla, nos hace o nos recuerda cuando Dios le habló a Moisés de ir al monte, de ir a recibir aquellos mandamientos. Se demoró unos 40 días. Mientras tanto, el pueblo que había quedado se desesperaba y decía: ¿qué le habrá pasado a Moisés? ¿Alguna fiera, alguna bestia, algo lo pudo haber destruido? ¿Se habrá muerto? Han pasado 40 días, no sabemos nada, no se oye nada. Algo pudo haber pasado. Muchos impacientes comenzaron a decir: ¿y qué vamos a hacer? Pues nombremos otro líder. Otros dijeron: necesitamos dioses como las otras naciones, que los podamos ver y palpar, que los podamos tener y que vayan con nosotros. Eso es lo que necesitamos. Dios no lo vemos, no lo podemos palpar. En otras palabras, no sabemos si es verdad, si existe o no. Entonces, en todo esto, vinieron a Aarón y él vio seguramente la manera como se levantó el pueblo, se levantaron unos cuantos y de alguna manera trataron de presionar para que él le solucionara el problema. Tuvo temor, es lo que uno puede ver allí en la escritura. Y al verse como asediado por ellos, entonces les pidió que se despojaran de los zarcillos, del oro que tenían, de las alhajas, y se lo entregaran a él. Y él tomó ese oro, lo fundió e hizo un becerro de oro. Y luego se lo presentó al pueblo y les dijo: no se preocupen, ya solucioné el problema. Está solucionado. Vean, vuestros dioses delante vuestro. Estos fueron los que te sacaron de la esclavitud de Egipto. Eso lo hizo por temor, por miedo. Lo hizo para quedar bien ante la gente. Deshonró a Dios para honrar a la gente, para complacer a la gente. Dejó de ser agradable a Dios. Dejó de hacer lo que era agradable a Dios. Porque ya estaban advertidos.

0: sabían lo que era el verdadero Dios. Así que el temor lo condujo a grandes pecados, a conducir a un pueblo a la idolatría, a decirles que esos dioses que él había fabricado, como era ese becerro de oro, era el que les había dado la libertad, los había libertado de Egipto, cosa que realmente eso no era posible. Él mismo lo sabía, pero hay gente que sabe las cosas y sabe que son mentiras, pero creen más fácil a la mentira que permanecer fieles y adheridos a la verdad. ¿Qué los lleva a eso? El temor al qué dirán. El temor a alguien que se levante diciendo o presionando o causando alguna algo que a ellos no les parece. El temor llevó a este hombre a ceder, a complacer y a conducirles a la idolatría. Gloria al Señor. Así que Aarón cedió al clamor del pueblo por temor y les hizo un becerro. También encontramos en el primer libro de Samuel, el capítulo 15, verso 30, que Saúl tuvo más temor y más cuidado de ser honrado, es decir, se preocupó más por ser honrado por el pueblo que ser honrado por Dios. Y no le importó haber oído la palabra dicha por Samuel, que Dios había raído de sus manos el reino, que Dios se había buscado a otro, a un prójimo mejor que él, y que él sería, esa persona sería el que lo sucedería, porque sería conforme a su corazón. Él, al oír esa palabra, debió haberse quebrantado, debió haberse postrado de rodillas, debió haber derramado su corazón, pero no lo hizo. Dijo que lo honrara, que lo acompañara y que fuera con él para que el pueblo viera que él había subido a adorar, entre comillas, a Dios. Ya a Dios no estaba honrando. Quería que Samuel lo honrara delante del pueblo, acompañándolo a ir a ofrecer sacrificio, a supuestamente adorar a Dios. Él sabía, Dios le está diciendo que lo ha desechado, que ha roto el reino de sus manos, que se lo está entregando, aunque no literal, pero para los efectos de Dios, se lo está entregando a un prójimo más fiel que él. Pero eso no le interesó. Le interesó que el pueblo lo siguiera viendo como el rey, lo siguiera viendo como el líder, lo siguiera viendo como esa persona que él creía que era. No le interesó honrar a Dios. Y a veces hay muchas personas que lo que les interesa es ser honrados por el pueblo que ser honrados por Dios. Porque es más fácil buscar el aplauso y la aceptación del pueblo que el favor, la gracia y la misericordia de Dios. Porque para tener la gracia de Dios necesitamos someternos a Él, rendirnos a Él, obedecerle a Él. Entonces, muchas veces se opta por el lado equivocado, se sigue por la senda equivocada en lugar de seguir la senda, el camino, la dirección correcta, solo buscando honra del hombre. Eso es lo que uno ve aquí en la palabra. Pilato Uno puede ver también en Mateo 27, 24. Y esa palabra la pudiéramos ver, ¿verdad? Donde la palabra nos dice claramente que este hombre, capítulo 27 de Mateo, el verso 24, viendo Pilato que nada adelantaba o nada solucionaba, él trataba de decir: ¿qué pues haré de Jesús llamado Cristo? Todos le dijeron: que sea crucificado. Y el gobernador les dijo: pues, ¿qué mal ha hecho? Pero ellos gritaban más, aún más, diciendo: sea crucificado. O sea, él trató de alguna manera de aplacar la multitud, al pueblo que pedía frenéticamente que Cristo, ¿verdad?, fuera entregado y que fuera, por supuesto, crucificado. Él quiso disuadir al pueblo de esta manera de pensar, pero no lo logró. Y cuando vio que la gente gritaba aún más, o sea, se encendía más, se agitaba más, se subían los ánimos, entonces dice: viendo Pilato que nada adelantaba, sino que se hacía más alboroto, o sea, la presión subía, el temor comenzó a subir. Si yo no cedo, si no hago lo que este pueblo me está pidiendo, que no entregue a Jesús, y ellos me están pidiendo que mejor les entregue a Barrabás, pero a Jesús se lo entregue, liberte a Barrabás, pero les entregue a Jesús, y si yo no acepto, esto se va a volver en contra mía. Está en peligro mi liderazgo, está en peligro tal cosa. Entonces, ¿yo qué hago? Pues voy a complacer al pueblo para que me apoyen, para aplacarlos y para poder seguir en lo que estoy destinado a hacer. Eso es lo que uno puede ver. Dice que tomó agua y se lavó las manos delante del pueblo diciendo: inocente soy yo de la sangre de este justo, allá vosotros. Respondiendo todo el pueblo dijo: su sangre sea sobre nosotros y sobre nuestros hijos. Entonces le soltó a Barrabás, y habiendo azotado a Jesús, le entregó para ser crucificado. Mire usted a un hombre que está diciendo: se lava las manos, porque es fácil lavarse las manos, ¿verdad? No cuesta ningún trabajo lavarse las manos, justificarse, echarle la culpa a otros. Eso es fácil. Entonces, dice que dijo: inocente soy yo de la sangre de este justo. Oye bien, dice: yo soy inocente de derramar la sangre de este justo. En otras palabras, yo se lo entrego a ustedes, me lo están pidiendo, pero que conste que soy inocente. ¿Usted sí cree que delante de Dios, de verdad, él era inocente? Delante de hoy nosotros, que miramos ese juicio tan sesgado, ¿usted puede declarar a Pilato inocente? ¿Usted sí cree que él era inocente? No, él tenía el poder de haber actuado conforme al derecho y la justicia, pero no lo hizo. Pero se lavó las manos ante el pueblo, como diciendo: yo no soy culpable, los culpables son ustedes. Qué fácil es aparecer en una escena lavándose las manos y echándole la culpa a otros. Amén. ¡Qué tremendo! ¿Qué lo llevó a esto? El temor que tenía su corazón. La falta de una verdadera entrega. La falta de haber dependido de Dios. La falta de ser un hombre espiritual. De ser un hombre que depende de Dios. De ser un hombre de altar. Esa falta, pues, creó un vacío en él. Y ese vacío lo llenó el temor y lo llevó a cometer un crimen. Que aunque él tal vez quiso mostrar una cara diferente, yo estoy seguro que su conciencia no pudo estar tranquila. Sabía que su actuación había llevado a un hombre a la muerte. Gloria al Señor, amén. Muchos en el día de hoy vemos también, por ejemplo, a Pedro negar a su maestro, según la Biblia, en Marcos 14, verso 66. Cuando Cristo fue arrestado, él le seguía a la distancia, se fue yendo, acercando a la distancia, pero allí, según la Biblia, fue descubierto. Allí se dejó ver que este hombre, ¿verdad?, estaba tratando de ocultar las cosas que él había prometido permanecer fiel. Dice, estando Pedro abajo en el patio, el verso 66, vino una de las criadas del sumo sacerdote y cuando vio a Pedro que se calentaba, mirándole dijo, tú también estabas con Jesús el Nazareno. Mas él negó, diciendo, no le conozco ni sé lo que dices, y salió a la entrada y cantó el gallo. Está negándolo. Está diciendo, yo no lo conozco. No sé lo que me estás diciendo. No sé de qué personaje me está hablando. No entiendo lo que me dice. Y se retiró para que no le siguieran diciendo algo, y en eso cantó el gallo. Ahí estaba cumpliéndose la palabra del Señor. Pero ¿por qué no confesó? ¿Por qué no dijo cuando esta mujer le dijo claramente, tú también estabas con Jesús el Nazareno? Si no hubiera tenido temor, hubiera dicho, sí, yo era uno de sus discípulos. Yo era uno de sus amigos. Yo era uno de sus fieles seguidores. Lo acompañé en todos sus recorridos. Es decir, no lo hubiera negado. Pero ¿por qué lo niega? Está diciendo, me están identificando con Jesús. Me están identificando con la misma causa de él. Y si él, que era el maestro, mire, ya lo tienen allá, y cómo lo están humillando, ¿qué no harán de mí? Por eso negó al maestro. Por eso maldijo. Por eso quiso parecerse a ellos, para que no lo identificaran como un seguidor de Cristo. ¿Qué lo lleva a eso? El temor. Gloria al Señor. Por temor a ser descubierto, negó a su maestro. Muchos no se convierten por el temor a su familia, por el temor a sus compañeros de trabajo, por el temor a qué dirán de mí, cómo me van a observar, ¿cómo me van a ver? Mucha gente se disipa de un fiel hijo de Dios porque le da temor que lo relacionen con él. Ellos dicen: me evito problemas para que a mí no me vean, que estoy ahí mejor. Me voy a distanciar, mejor no me convierto, mejor no voy a esa congregación, mejor no me reúno con ellos, mejor no voy a la casa de ese familiar, porque los que saben me van a decir que yo también soy cristiano, que yo también soy evangélico, que yo también voy a esa congregación. Entonces, para que no digan nada de mí y no piensen de mí nada, mejor no me convierto, mejor no voy a ese lugar, mejor rompo relaciones, amistades con él. Ese es el temor. Muchos no se consagran, ya hablamos de los que están en la iglesia, muchos no se consagran porque sus compañeros le van a ridiculizar, se van a mofar, le van a hacer bullying en el trabajo, en el colegio, en la universidad, y por eso no se consagran o no se identifican como cristianos. No se visten, no se presentan, no actúan, no hablan como debe hablar y actuar y presentarse un verdadero hijo o hija de Dios, por temor a sus compañeros, por temor al ridículo, gloria al Señor, por temor de perder a sus amigos, o también para no ser perseguido por ellos y para que no los traten y los tilden de anticuado, de extremistas o de fanáticos o de legalistas. Entonces se distancian. Este es un fanático, este es un radical, este es un extremista, este es una persona que no cede. Ese es el problema. Entonces, lo margino para que a mí no me comparen con ellos. Por eso es fácil aceptar cualquier ecumenismo, cualquier liviandad, porque es más fácil ser amigo de todo mundo, aunque no sea amigo de Dios. Usted ve que hay personas que lo llaman el amigo de todos, porque con todos es amigo, pero no está con ninguno. Así es. A todo mundo le da un abrazo, a todo mundo le dice que lo ama, a todo mundo le dice que lo aprecia, a todo mundo le dice: no quiero perderlo. Pero ahí, mientras está con usted, después le da la puñalada. Después no lo conozco. Como decía alguien, una vez yo le pregunté: ¿por qué actúa así? ¿Por qué mientras estamos en un momento, un evento, en fin, usted es tan formal, usted es tan especial? Pero yo me lo he encontrado otros días y es como si no me conociera. Dice: es que yo soy así. Cuando a mí no se me antoja, no conozco a nadie. Y dijo: y si se me antoja, ¿cuántas veces no lo conozco? Y así hay gente que si se le antoja, no lo conoce. Pero si se le antoja, lo conoce. Si se le antoja, lo abraza. ¿Ve? Si se le antoja, es su amigo. Y si se le antoja, habla bien de usted. Pero si se le antoja lo contrario, Todo eso lo genera el temor a perder estatus, amistades. Amén. Y ese amigo se convierte en amigo de todos. Gloria al Señor. Amén. Por eso también, mire lo que dice Lucas 12, 8. Lucas 12, 8. Dice esta palabra del Señor: os digo que todo aquel que me confesare delante de los hombres, también el Hijo del Hombre le confesará delante de los ángeles de Dios. Mas el que me negare delante de los hombres será negado delante de los ángeles de Dios. A todo aquel que dijere alguna palabra contra el Hijo del Hombre le será perdonado, pero al que blasfemare contra el Espíritu Santo no le será perdonado. Entonces, lo que está diciendo es claramente aquí la palabra del Señor, que hay gente que se va a avergonzar y que se avergüenza delante de los hombres, porque tienen temor, vergüenza, porque no se atreven. Y eso demuestra que al no ser capaz usted de confesar a Cristo, de hablar de Cristo, de defender la sana doctrina, de defender los principios, es porque no tiene una verdadera relación espiritual con Dios. Y por eso dice la palabra, pues si me confiesa, el que lo confiesa es porque está con él, es porque lo ama, es porque no se avergüenza, es porque no tiene temor a lo que le pueda pasar. Pero el que se avergüenza, dijimos en 1 Juan 4:18, el perfecto amor echa fuera el temor. El que teme no ha conocido a Dios. Eso es lo que dice la palabra. Entonces, aquí está claro: si yo me avergüenzo delante de algún hombre, sea de alguien muy importante o no importante, o de algún príncipe, de algún gobernante, algún personaje, me avergüenzo, el Señor dice, yo también me avergüenzo, porque eso demuestra que yo no tengo relación con Él, que mi relación es solo de labios. Y de labios honro a Dios, pero mi corazón está lejos de Él. No hay un compromiso con Él. Y usted mira gente que no se avergüenza de hablar de personajes públicos, y aún gente que es repudiada por la sociedad, pero ellos no se avergüenzan, se sienten orgullosos de hablar de esos personajes, De dar a conocer su historia. ¿Cómo es posible que uno llamándose hijo de Dios se avergüence de Él, de decir que Él lo redimió, que Él lo salvó, que Él le dio vida cuando estaba muerto en delitos y pecados, que Él lo sacó del pozo de la desesperación, que Él lo trasladó del reino de las tinieblas al reino de su amado Hijo, en quien tenemos redención por su sangre? ¿Cómo se va a avergonzar delante de un ser humano que hoy es tiene vida y mañana no? Que mañana será polvo de la tierra. Dele prioridad al Señor, pero no le dará prioridad al Señor si su corazón no está con Él, si no hay una perfecta relación, si usted no le cree a Él, no se ha acercado a Él, no se ha rendido a Él, hay otros intereses, usted preferirá estar ahí, mas no agradar a Dios. Por eso Apocalipsis 21:8 es muy clara esta palabra, que la debemos tener en cuenta. Apocalipsis 21:8 dice este versículo de la palabra: pero los cobardes e incrédulos. Parecen gemelos, los cobardes y los incrédulos, ¿verdad? Porque es que actúan de la misma manera, van aliados. Precisamente, son cobardes porque son incrédulos, y son incrédulos porque son cobardes. Los cobardes e incrédulos, los abominables y homicidas, los fornicarios y hechiceros, los idólatras y todos los mentirosos tendrán su parte en el lago que arde con fuego y azufre, que es la muerte segunda. Los cobardes e incrédulos, dice que tendrán su parte en el lago que arde con fuego y azufre, que es la muerte segunda. ¿Se da cuenta usted que solo con el hecho de ser incrédulo usted está en la lista de los que irán al lago de fuego? El solo hecho de tener temor de hablar y de estar del lado de la verdad y del lado de Dios lo coloca en la lista de los que van a estar en el lago de fuego. Le está diciendo la palabra que los cobardes no serán salvos, que los incrédulos no. La Biblia dice que el que rehúsa, oye, escuche esto, el que rehúsa creer en el Hijo de Dios ya ha sido condenado. Ya, el solo hecho de no creer, el solo hecho de rechazar el plan de salvación, la persona ya con eso ha sido condenada. Tal vez alguno me oye a la distancia o está aquí entre nosotros y dirá: yo no necesito convertirme porque yo no mato, no robo, no le hago mal a nadie. Entonces dice: yo estoy bien, yo no soy pecador, yo no soy como aquella o como aquel, yo no hago nada de esas cosas. Por eso yo no necesito es creer en el Evangelio, aceptar a Cristo. Yo no necesito porque yo estoy bien así. Está rehusando, está rechazando. Es incrédulo, no acepta. Cree que él se va a salvar o va a ser justificado por lo que él hace, por su conducta, por su moral, y no por fe, no por el sacrificio redentor de Cristo. O sea, está diciendo: no necesitaba Cristo venir a esta tierra a humanarse y ir al Calvario. No necesitaba, yo me salvaba así normal. Yo puedo ser justificado con mis obras. Yo doy limosnas por ahí a algunas personas. Dirá alguno: no, yo cuando, vea, yo llevo unas moneditas en el carro y cuando la gente me pide le doy de a 50 pesitos, de a 100 pesitos y yo estoy bien. ¿Usted sí cree que va a ser salvo por esas tristes y míseras monedas que le da a alguien necesitado? ¿Usted sí cree que porque no roba, no mata, no es un borracho, no es un adúltero, que las puertas del cielo están abiertas? No se equivoque. Él dijo: yo soy la puerta, y el que por mí entrare, ese será salvo. Yo soy el camino, la verdad y la vida, y nadie va al Padre si no es por mí. Si usted no entra por Cristo, que es la puerta, usted no llegará al Padre. Usted no llegará a donde tiene que llegar los redimidos. Usted no gozará de vida eterna. Usted no disfrutará jamás de la presencia del Señor. Para poderlo hacer, no son la filosofía, no son las religiones, no son los credos humanos. Es Jesucristo, el Señor. Es Jesucristo, el Salvador. Lo demás es inútil. Nuestros esfuerzos son inútiles. La puerta es Jesucristo. Usted no debe rehusar entrar por esa puerta. No diga, yo tengo la religión de mi padre y de mi madre y aquí me quedo. No, no. No se endurezca el corazón. No le cierre la puerta. Mire, ciérrele la puerta a la idolatría. Ciérrele la puerta al brujo, al hechicero. Ciérrele la puerta al religioso. Ciérrele la puerta a la mentira, al crimen, a cualquier otra cosa. Ciérrele la puerta de su corazón, pero ábrela de par en par al único que tiene poder para perdonar, que tiene poder para libertar, al único que tiene vida. Aleluya, aleluya. Así que el que tiene temor es impedido a confesar su fe. El Señor dice en Romanos 10:10, con el corazón se cree para justicia, pero con la boca se confiesa para salvación. Hay que confesar con nuestra boca lo que estamos creyendo en el corazón. Hay que testificar a otro, porque dice, ¿cómo se arrepentirán si no hay quien les predique? ¿Y cómo predicarán si no fueren enviados? Eso es lo que dice la palabra. ¿Y por qué? Porque el temor les impide confesar lo que creen, lo que dicen creer. Si usted dice que Cristo es el Señor, confiéselo. Si usted dice que Cristo es su libertador, confiéselo. Si usted cree que Jesucristo es el Señor, dele la gloria a Él. Confiese lo que dice estar creyendo en su corazón. Confiéselo con su boca. Grítelo a los cuatro vientos. No se avergüence. No se calle. No enmudezca. Abra sus labios y publique las maravillas de Dios. Dile a otro lo que Él ha hecho con su vida. Eso fue lo que le dijo el Señor al hombre que había sido libertado allá en Gadara. Él quiso irse con él y le dijo, no, no, no. Ve a los tuyos, ve a tu casa, ve a tu familia, tus vecinos que conocieron tu estado, tu condición, y diles cuán grandes cosas ha hecho el Señor contigo. Usted tiene que ir a su familia, tiene que ir a sus amistades, tiene que ir a sus vecinos y tiene que decirle lo que Él ha hecho, qué ha hecho el Señor en su vida. Por ejemplo, Él puso gozo, Él puso paz, Él me perdonó, Él me salvó, Él me sanó, Él me libertó. Eso tiene que decir. Aleluya. Cuando dijimos que cuando el hombre, por causa del temor, es impedido a confesar su fe, el temor lo reduce, lo ridiculiza, le quita la dignidad, gloria al Señor, y lo hace irresponsable. Y corre a la merced de las circunstancias. Y muchos hombres e importantes en la antigüedad fueron impedidos y fueron reducidos y cayeron en el lazo por ser temerosos, por no confiar directamente en el Señor. Encontramos a un gran hombre en Génesis, el capítulo 12, verso 11, donde nos muestra la palabra del Señor. Dice el verso 10, para que lo entendamos mejor: hubo entonces hambre en la tierra, y descendió Abraham a Egipto para morar allá, porque era grande el hambre en la tierra. Aconteció que cuando estaba para entrar en Egipto, dijo a Sarai, su mujer: he aquí, ahora conozco que eres mi mujer, que eres mujer de hermoso aspecto. Y cuando te vean los egipcios, dirán: su mujer es, y me matarán a mí, y a ti te reservarán la vida. Ahora pues, di que eres mi hermana, para que me vaya bien por causa tuya, y viva mi alma por causa de ti. ¿Se da cuenta usted? Un hombre de la talla, de la categoría de Abraham, tomó la decisión de ir a Egipto. Iba tranquilo, tal vez en una parada, en un descanso, se quedó mirando a su mujer. Porque cuando se van a perder las cosas, se aprecian. Entonces dijo: oye, esta mujer es muy hermosa, de verdad. Cuando estuvo ya a punto, viendo que ya a ella la iban a conservar por causa de su hermosura, pero a él le iban a pasar, ¿verdad?, la cuerda en el cuello. Entonces se quedó mirando y reaccionó y se llenó de temor y dijo: hagamos una cosa, di que es mi hermana. En parte tenía razón, pero era una verdad a medias, ¿verdad? Porque era su media hermana. Pero ¿por qué lo hizo? Porque confiaba en Dios en ese momento. ¿Porque estaba fiel y firme? No. El temor. ¿El temor a qué? A que podía perder la vida. Y puso a su esposa. Por eso yo dije que el temor ridiculiza, reduce, le baja dignidad, hace al hombre irresponsable, porque la expuso para que un egipcio la tomara por mujer, al decir que no era la esposa, sino su hermana. ¿Sí? Mira el desenlace de ahí en adelante. No ocurrió lo que debía ocurrir, porque Dios actuó. Pero por él no hubiera ocurrido. Él hubiera preferido verla siendo esposa o en brazos de otro, y él calladito sufriendo, pero con vida. Así hay mucha gente que está dispuesta, ¿verdad?, a rendir todo y a ceder a todo, pero que lo dejen quieto. Sabe que lo que está haciendo no es correcto. Sabe que lo que está tramando no es correcto. No está diciendo una verdad real, es mentira. Sabe eso, pero el temor es más fuerte. Le dice: no importa, es mejor eso que otro, que es mejor que le quiten a su mujer o que tome otra persona su esposa, pero usted está con la vida ¿Y de qué le sirve que le quiten la cabeza a usted y de todas maneras ella va a vivir? Entonces, ahí van a vivir los dos. ¿Se da cuenta cómo una persona cede a sus principios, a sus valores, sabiendo que lo que está haciendo está mal? ¿Pero por qué lo hace? Por el temor. Porque pierdo tal cosa, pierdo este privilegio. No puedo estar aquí. Me toca estar de acuerdo aunque no, en mi fondo no. Me toca decir que sí, aunque en el interior estoy diciendo no, eso no es así. ¿Por qué? Por el temor a perder un privilegio. Temor a que no lo tilden de radical, de firme. ¡Aleluya! Mire lo que dice la Biblia en el primer libro de Samuel, el capítulo 21. Primer libro de Samuel, el capítulo 21. Allí encontramos la palabra de Dios en el verso 12. Y David puso en su corazón estas palabras, y tuvo gran temor de Aquis, rey de Gad, y cambió su manera de comportarse delante de ellos y se fingió loco entre ellos, y escribía en las portadas de las puertas y dejaba correr la saliva por su barba. Y dijo Aquis a sus siervos: he aquí, ¿veis que este hombre es demente? ¿Por qué lo habéis traído a mí? ¿Acaso me faltaban locos para que hayáis traído a este que hiciese de loco delante de mí? ¿Había de entrar este en mi casa? Pues es una sorpresa muy terrible. ¿Por qué? Por el temor, dijo, aquí llegué. Y entonces usó de su astucia y se comenzó a fingir loco, demente, que chorreaba la saliva por su barba, y a escribir en las paredes y a hablar tal vez incoherencia, que el rey tuvo que decir: era que no creyeron que era que yo no tenía locos aquí, que me faltaba uno. ¿Por qué han entrado este hombre? Claro, entró porque no era loco, pero se fingió loco por causa del temor. Mire a dónde lleva a que un hombre como él haga el ridículo y que de alguna manera sea menospreciado por no manifestarse tal como él era, porque no tuvo confianza en Dios, porque ya Dios lo había ungido para que fuera rey de Israel. Dios iba a obrar, Dios lo iba a sacar de allí, pero como no tuvo la confianza, el temor puso lazo, y por loco también lo hubieran podido matar sin la misericordia de Dios. Pero ¿para qué traen este hombre aquí? Era más fácil eliminarlo. Pero mire todo lo que nos hace hacer el temor. Sansón, por el temor, se convirtió en juguete, en el hazmerreír de todos los filisteos. ¿Sabe por qué? Por no contrariar a Dalila, por no hacerla sentir mal, para que ella no dijera algo contrario, por complacer a Dalila, terminó sin ojos y terminó muriendo muy terriblemente. Es que en lugar de complacer al Señor, que lo había llamado y que lo había constituido por juez sobre su pueblo, y que estaba para hacer lo recto, lo justo, no lo hizo por complacer a una mujer. Prefirió tener el contentamiento, el aplauso, la complacencia de esta mujer, que no el de Dios. Y así hay personas que prefieren el contentamiento de las personas, los elogios de las personas. Porque hay gente que ama los elogios, les encanta que ponderen de ellos, que digan maravillas de ellos. ¿Verdad que sí? Que les hagan agasajos, que les celebren todo lo que hacen. Son enfermos por eso. ¿Verdad que sí? Aman toda esa complacencia carnal, humana, mundana. Prefieren eso que tener la complacencia de Dios. Hermano, aunque su padre y su madre le abandonen, sigue creyendo que Dios no le abandonará. Sigue creyendo que Dios es fiel. Sigue creyendo que Dios le está escuchando. Sigue creyendo que Dios está con su vida. Sigue creyendo que si Dios es contigo, ¿quién contra ti? ¡Aleluya! La Biblia dice que el que confía en el Señor será exaltado. Será exaltado. Será levantado. El justo será levantado. Amén. Por encima de la miseria humana, por encima del poder del pecado, será exaltado. Por encima del poder de Satanás y los demonios, el justo será exaltado. El que confía en Jehová es como el monte de Sión, que no se mueve, sino que permanece para siempre. Aleluya. Será exaltado por encima de la tentación, por encima del vituperio, por encima de la difamación, por encima de cualquier mentira. Será exaltado el que confía en Jehová. Por encima del infierno y de todo mal, permitamos que Dios rompa la trampa del temor y que nos guarde y nos libre de caer en ese lazo del temor. Amén. Porque eso es lo que dice la palabra del Señor. Destruyamos ese terrible ídolo, el temor. Mucha gente, ¿por qué no tal cosa? Por esto, por aquello, por temor. ¿Por qué no avanza? Por temor. El Señor dijo a través de Pablo en Gálatas capítulo 5 verso 1: está pues firmes en la libertad con que Cristo nos hizo libres, y no estéis otra vez sujetos al yugo de esclavitud. Está pues firmes en la libertad que Cristo, con la cual nos hizo libres, y no estemos más bajo el yugo de esclavitud. Está diciendo: no tenga temor, no tema, no tema, no se deje acobardar, no se deje encerrar, no se deje impedir. Tal vez a usted el hombre lo quiera encerrar, lo quiera limitar, y tal vez por temor prefiere estar en la cárcel. Pero en esta noche, la palabra de Dios nos está diciendo, y lo leo de nuevo: el temor del hombre pondrá lazo, mas el que confía en Jehová será exaltado. Mas el que confía en Jehová será levantado. Sobre una roca le pondrá en alto. Los que confían en Jehová tendrán nueva fuerza. Levantarán alas como las águilas y volarán. Correrán, pero no se fatigarán. ¡Oh, aleluya! El Señor está contigo como poderoso gigante. Por tanto, no temeré lo que me pueda hacer el hombre. ¡Levántese, hermana, hermano! Y adoremos al Señor. Démosle gracias. Y confiese lo que usted cree en su corazón. El perfecto amor echa fuera el temor. Que se vaya el temor. Que se vaya lo que no le deja entender el plan y el propósito de Dios. Que se vaya de su vida lo que está paralizando su ser. Lo que lo quiere inactivar. En el nombre de Jesús, levántese, da el paso. En el nombre de Jesucristo, haz lo que tiene que hacer. No tenga temor, porque el temor es un lazo. Pero los que confían en Jehová serán exaltados. Aleluya, torre fuerte es el nombre de nuestro Dios, y a Él correrá el justo. Dele gloria al que vive. Dele gloria al que nos redimió. Dele gloria al que nos lavó de nuestros pecados con su sangre. Oh, gloria a Cristo. Mi Señor, te adora mi alma. Te exalta mi ser. Por tu bondad, por tu palabra, por tu misericordia. Padre, glorifícate. Padre, glorifícate. Glorifica tu nombre, Padre. En el nombre de Jesús. En el nombre de Jesús. En el nombre de Jesús. Glorificamos tu nombre. Gracias, mi amado. Gracias, mi Señor. Gracias, mi Señor. Gracias, mi Señor. ¡Aleluya!
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palabras son vida y son verdad. Tus palabras son eternas. Y te adoramos, Señor. Levanta tus brazos, abre tu corazón. Él habla tu vida ahora.

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así como aquella mujer, Señor, hace 2000 años. Necesito solamente tocar el borde de tu manto, solamente extender su mano y tocar con fe el borde de tu manto, Señor. Así esta noche, hoy, como un pueblo, Señor, queremos extender nuestras manos a ti. Que liberes nuestra alma, nuestra mente, que restaure nuestra vida, Dios, para llegar a la estatura del varón perfecto. Así como aquella mujer, quizá hemos gastado todo, intentado todo. Dice la Biblia que hasta lo último ella había intentado y no le iba bien, le iba peor, dice. Pero esa vez ella escuchó que el maestro pasaba por la ciudad, que Jesús pasaba por su ciudad. Oh, querido hermano, Jesús está pasando tu ciudad este momento. Él está pasando con un manto de misericordia, extendiéndote a ti su amor, su perdón. Él quiere levantarte. Él no te quiere ver derrotado. Él no te quiere ver abatido. Solo extiende tu fe, como aquella mujer lo hizo. Él está pasando.

0: suavemente dile al Señor: Jesús, Jesús.
1: Sí, Señor.

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Señor, en esta noche te pedimos una lluvia, Jesús, una lluvia de bendición en nuestras vidas. Toca cada corazón, Jesús.

¿Sabe qué? Algunos adoran a dioses de madera, otros de yeso y hasta de metal. Tienen manos, tienen pies y no caminan. Tienen oídos, pero no oyen. Tienen ojos, pero no ven. Mas mi Dios tiene su trono allá en la gloria. Es un Dios vivo que contesta la oración, que a la presencia del Señor tiembla la tierra. Porque no hay Dios como mi Dios. Sí, Señor.

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1: 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En muchas ocasiones miramos que fue

que de principio a fin, desde la primera página de la palabra de la Biblia hasta la última página, encontramos acontecimientos maravillosos que tienen una enseñanza profunda para nuestra edificación en la vida cristiana, no solamente para nosotros, sino para los amigos que están en nuestros medios. Todo acontecimiento en la palabra está ahí registrado porque Dios desea hablarle a través de ese acontecimiento a su vida. Porque Dios desea

lamentables, sino que Dios tiene los hilos de toda la historia de la humanidad. Y Dios tiene los hilos de todo acontecimiento que sucede, no solo en nuestro país, sino a nivel mundial. Y por eso le damos gloria y le damos alabanza. En el capítulo 15 de Romanos, el capítulo 4, el verso 4 nos dice: porque las cosas que antes se escribieron para nuestra enseñanza se escribieron. Entonces estamos viendo que aquellos acontecimientos del pasado están ahí en la palabra, porque Dios desea tratar con nosotros y porque Dios desea que nosotros no cometamos los errores que ellos cometieron, que podamos hacer las cosas como Él quiere que nosotros las hagamos. Alabado el nombre del Señor. Colosenses, el capítulo 2, el verso 17 dice que todos estos acontecimientos no quedaron registrados solo para nuestra enseñanza, sino que muchos de esos acontecimientos

sabemos que muchas de esas cosas que están en la palabra fueron símbolo, fueron sombra para hablarnos de un cordero que iba a venir. Todo lo que las leyes que el Señor le dio al pueblo de Israel, como sacrificar un cordero, como buscar un cordero inocente, perfecto, que no tuviese tacha alguna, todo eso no.

Señor, a esa maravillosa verdad que hemos leído en estos versículos. Yo soy el pan de vida. Nosotros miramos que inmediatamente nuestro Señor Jesucristo lo relaciona con ese milagro maravilloso cuando Él hizo descender maná del cielo. Nos dice, en otras palabras, ese maná era tipo maravilloso del verdadero pan

satisfacer el hambre que ellos tenían. Tenía todos los nutrientes necesarios para ellos seguir por ese desierto. Y cuando nosotros miramos y lo relacionamos, como el Señor Jesucristo mismo lo relaciona con ese pan que es el espiritual, nosotros nos damos cuenta que nuestro Señor Jesucristo, en Él encontramos todo lo que necesitamos para vivir. Cuando bendicen el nombre del Señor, no hay por qué buscar en otro, no tenemos necesidad de ir a otro. Cuando bendicen su nombre, Él es completo, con Él estamos satisfechos, con Él está la persona, el hombre, totalmente realizada. Alabado el nombre del Señor. La palabra hebrea maná significa, ¿qué es esto? Es una pregunta. El pueblo, cuando vio que descendió ese maná del cielo, no lo conocía. Quedaron asombrados, nunca habían visto algo así. Aunque Moisés les había advertido lo que iba a suceder, pero no conocieron ese regalo de Dios. Cuando vieron el maná que caía, dijeron todo el pueblo en general, ¿qué es esto tan raro? ¿Qué es esto que encontramos ahí a nuestra disposición? Alabando el nombre del Señor. Y cuando nosotros lo relacionamos con la vida de nuestro Señor Jesucristo, el verdadero pan del cielo que descendió, alabando el nombre del Señor, a este mundo, hermanos, para satisfacer el hambre espiritual, también el mundo se extrañó de nuestro Señor Jesucristo. El mundo, el pueblo de ese entonces, no le conoció tampoco. Y había sido anunciado por los profetas. Se les había dicho, va a venir el Mesías, va a venir el Hijo de Dios, un instrumento.

dicho al pueblo, mire, Dios me ha dicho que va a hacer descender pan del cielo, que va a caer pan del cielo, a pesar de ese anuncio

el nombre del Señor. En Mateo capítulo 8, el verso 27, nos dice que los hombres se maravillaban

suyo vino y los suyos no le recibieron. Entonces estamos viendo que así como el pueblo trató de menospreciar ese regalo de Dios, ese sustento para su vida física, de igual manera cuando nuestro Señor Jesucristo, el pan de vida, el pan verdadero que descendió del cielo, también el mundo menospreció ese regalo. Alabado el nombre del Señor. El mundo le tuvo en poco. El mundo trató de ignorar esa maravillosa bendición que había venido. Alabado el nombre del Señor. A tal punto que se extrañaban de que nuestro Señor Jesucristo hiciese milagros. Y es por eso que ellos se preguntan, dicen, ¿pero quién es este? ¿Acaso no se les había anunciado que era el Mesías, el Hijo de Dios, que se iba a hacer carne, hombre, para morir por nosotros? ¿Acaso no se les había dicho, es el Salvador prometido? Pero ellos dicen, ¿quién es este que aún los vientos le obedecen? ¿Cuánto le dan gloria al nombre del Señor? Juan capítulo 7, el verso 46 nos dice que el pueblo decía, jamás hombre alguno ha hablado así. ¿Cuánto le dan gloria al nombre del Señor? El mundo, aunque trató de ignorarlo, trató de menospreciar a nuestro Señor Jesucristo, ese verdadero pan del cielo, reconocían que era diferente a los hombres. Reconocían que en nuestro Señor Jesucristo había una virtud poderosa

hecho, las palabras que yo les hablo son espíritu y son vida. Él había proclamado el poder de sus palabras, pero ellos ignoraron también eso, pero llegó un momento.

posiblemente por lo dura de su palabra, por la autoridad con que reprendía y hablaba, muchos de ellos se fueron yendo a la distancia, alejando. Y él le preguntó a sus discípulos: ¿queréis vosotros también iros? ¿Queréis vosotros también irse a la distancia? No queréis escuchar más esta palabra. Pero contestaron aquellos hombres, y sobre todo Pedro, alabando el nombre del Señor, le dijo: Señor, dura es esta palabra, Señor, sí, pero ¿a quién iremos? ¿A quién iremos si solo tú tienes palabras de vida eterna? ¿Cuánto bendice el nombre del Señor? Ellos le dijeron: Maestro, sí, es dura la palabra, pero es mejor que nos hables así para que algo suceda. Porque, hermano, no hay nada más maravilloso que recibir la palabra como Dios la da. Es preferible.

Señor Jesucristo. Alabado el nombre del Señor, el Cordero de Dios que vino del cielo a morir por nosotros. El maná no vino de Egipto. El maná no fue fabricado en la tierra. Alabado el nombre del Señor. El maná

Señor Jesucristo descendió del cielo. ¿Cuánto le da gloria al nombre del Señor? El pueblo de Israel no era digno de recibir el maná, porque no eran dignos, no lo merecían, porque estaban murmurando contra Dios.

consumirlos. Dios no hace descender, hermano, algo para herirles, alabado el nombre del Señor. Dios, a pesar de la murmuración, a pesar de la vida que estaban llevando, envía una muestra de su misericordia, dándoles ese pan del cielo. A pesar de que estaban

nosotros habíamos pecado, habíamos ofendido a Dios.

esa sentencia sobre todos nosotros, grandes y pequeños, intelectuales o no, ricos o pobres, alabado el nombre del Señor, todos estamos bajo esa sentencia.

nosotros, mostrando su misericordia, mostrando que aunque merecíamos el castigo, Él no deseaba castigarnos. ¿Cuánto le dan gloria al nombre del Señor? Por eso en Lamentaciones, el capítulo 3, el verso 22 y el verso 23 nos dice: por la misericordia de Jehová no hemos sido consumidos, porque nunca decayeron sus misericordias, dice la palabra. Nuevas son cada mañana. ¿Cuánto bendice en el nombre del Señor? Lo que merecíamos nosotros era juicio, era castigo, era tal la magnitud de nuestros pecados que Dios nos hubiese podido consumir, alabando el nombre del Señor. Pero dice este hombre en Lamentaciones: por la misericordia de Dios no hemos sido consumidos. No es por las obras, no es porque usted sea muy

Señor, por ese amor, hermanos. Dice, por esa misericordia no hemos sido consumidos, porque nunca decayeron sus misericordias, porque nuevas son cada mañana.

mostrado misericordia. ¿Cómo se manifestó esa misericordia para nosotros, para toda la humanidad? Fue manifestada en la vida de nuestro Señor Jesucristo. ¿Cuánto le dan gloria a Jesús, hermanos? Vino nuestro Señor Jesucristo como don del Padre para nosotros. Vino como alimento espiritual para nosotros. Vino como un regalo divino, un regalo de Dios.

se pierda, mas tenga vida eterna. ¿Cuánto bendice en su nombre? Romanos capítulo 5, el verso 8 dice: mas Dios muestra su amor, muestra su misericordia, muestra su benevolencia con nosotros. Dice: mas Dios muestra su amor para con nosotros. ¿En qué la manifiesta? En que siendo pecadores, Cristo murió por nosotros. Alabado el nombre del Señor. Entonces miramos que al igual que el pueblo de Israel, nuestro Señor Jesucristo

bendice en el nombre del Señor. Ahora, ¿cómo era el maná? Si usted lee en Éxodo capítulo 16, el verso 14, usted va a encontrar que el maná era pequeño, alabado el nombre del Señor, y era redondo. ¿Y qué nos está hablando? ¿Qué tipo de nuestro Señor Jesucristo? ¿Qué sombra nos estaba dando? Alabado el nombre del Señor. Pues lo pequeño del maná, esa pequeñez, nos está hablando de la humildad. De la humildad de nuestro Señor Jesucristo. Nos está hablando de la humillación. Nos está hablando, alabado el nombre del Señor, que Él iba a despojarse de su grandeza. Alabado.

se humilló a sí mismo, haciéndose obediente hasta la muerte. Entonces, nos está mostrando la manera en que nuestro Señor se humilló, hermanos.

ese lugar de continua alabanza, de continua adoración, para venir a este mundo a escuchar maldiciones. Lo hizo por ti, lo hizo por mí. Cuánto le dan gloria al Señor. Dejó el cielo para que nosotros pudiésemos estar allí un día. Cuánto le dan gloria al nombre del Señor. Murió para que todo ser viviente, para que todo hombre un día pudiese vivir eternamente, gozando de sus bendiciones.

Entonces lo pequeño del maná nos está hablando de la magnitud de la humillación de nuestro Señor. Se hizo pequeño siendo el más grande de los grandes. Se hizo débil aparentemente ante el hombre.

verso 31 de Éxodo, del capítulo 16, nos está hablando de la blancura de ese maná. Pero esa blancura nos habla de la santidad de nuestro Señor Jesucristo. Primera de Pedro, el capítulo 2, el verso 22, nos

se contaminó. Él no pecó. Él no falló a sus principios para mostrarnos que sí es posible vivir en santidad, que sí es posible salir adelante en medio de la tentación. Dice que Él fue tentado en todo, todo lo que usted ha sido tentado. Nos dice que nuestro Señor Jesucristo fue tentado en todo. ¿Para qué? Para Él después entendernos a nosotros. Para Él compadecerse de aquellos que son tentados y también darle la mano. Dice la palabra que Él es fiel para guardarnos sin caída. ¿Cuánto bendice en el nombre del Señor? Segunda de Corintios, el capítulo 5, el verso 21, hablando de ese pan del cielo, nuestro Señor Jesucristo, dice: al que no conoció pecado, por nosotros se hizo pecado para que fuésemos hecho, o para que fuésemos hecho justicia de Dios en él. Se hizo pecado por nosotros. También, si miramos más detalle del maná, encontramos que el maná era dulce. Era dulce como la miel, nos dice la palabra de Dios en Éxodo. Las palabras de Cristo, hermanos. Cuando nosotros siempre oímos la palabra de Cristo, los mensajes del Señor, las palabras de celestiales del Señor Jesucristo, nosotros encontramos que siempre tienen un contenido profundo para nosotros.

través de sus palabras. En el Salmo 119, el verso 103, nos dice la Biblia: cuán dulces son a mi paladar tus palabras. Alabado el nombre del Señor. Dice: más que la miel a mi boca. ¿Cuánto le dan gloria al Señor? Dulces palabras de vida, dice un coro, son las de Cristo Jesús.

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siento que no paramos.

nosotros que corremos más a otros medios, a la brujería, a la hechicería, al amigo, a la amiga, quizás al profesional, y Dios quiere que usted se olvide

corazón, a nuestros oídos. Por eso en uno de los salmos, el Salmo 34, el verso 8 dice, gustad y ved. ¿Qué es gustar algo? Es saborearlo, es probarlo. Gustad y ved que es bueno Jehová. Por eso usted que está escuchando la

dice la palabra que en el dolor y en su enfermedad, Él mullirá su cama. En otras palabras,

sus enemigos, dice la palabra, Dios pelea.

a su nombre. A su nombre.

nosotros sabemos lo que nos habla la noche, la palabra de Dios, que simboliza, que representa la noche. La noche representa el pecado. La noche nos habla de perdición. Por eso dice la palabra que ya no somos hijos de la noche, de las tinieblas, sino hijos del día. ¿Cuánto le dan gloria al nombre del Señor? La noche entonces nos habla de oscuridad, nos habla de pecado. Y nuestro Señor Jesucristo vino para hacer ¿qué, hermanos? Para hacer la luz del mundo. El maná descendía en la noche, donde nada se veía, donde no había nada. Parecía que todo estaba perdido, parecía que iban a morir de hambre.

dice que allí donde abundó el pecado, ¿qué pasó? Cayó, sobreabundó la gracia, la misericordia. Alabado el nombre del Señor. Cuando más el hombre decía no hay solución, Dios mostró su misericordia enviando la luz a la oscuridad, enviando a

¿Sabe el rocío de qué nos habla la palabra? Nos habla de bendición.

con sus manos llenas de bendición. Cuando Cristo llega al corazón de una mujer, de un hombre, inmediatamente llega con bendición a la persona.

solamente llega con sus manos llenas de bendición para ese hombre. ¿Sabe cuál es la bendición mayor? Salvación. Llega ofreciendo salvación al perdido.

lo que has hecho. Llega con bendición diciendo:

Señor, a ese hombre, a esa mujer que llega a Él, yo

¿Cuántos bendicen el nombre del Señor? Cada uno del pueblo debía de recogerlo. ¿Cuánto le dan gloria al Señor? Debían de tomarlo, debían de agacharse. El maná no cayó en las mesas ni en los árboles. El maná cayó en el suelo. ¿Cuánto bendicen el nombre del Señor? Y nadie podía recogerlo por el otro, ni el padre por el hijo, ni el hijo por el padre. ¿Sabe qué sucedía cuando eso lo hacían? Dice en ese capítulo que ese maná se perdía, se dañaba. No podía consumirlo por más amor que tuviera el padre y se lo llevara al hijo, que se quedaba acostado en la casa, o la hija.

¿Cuántos bendicen el nombre del Señor? Cuando hablamos de que ese maná caía al suelo y que tenían que agacharse, entonces eso nos está hablando de humildad. Nos está hablando de humillación. Tenían que agacharse sin importar corona ni vestidos lujosos. Alabado el

personas tenían que doblegarse. ¿Cuánto bendice en el nombre de Cristo? ¿Qué nos está hablando eso para nosotros? Nos habla que aquel que quiere recibir al Señor, aquel que quiere recibir el pan de vida que descendió del cielo, alabado el nombre de Cristo, tiene que humillarse delante de Dios. Tiene que agacharse. No puede andar erguido delante de Dios diciendo: yo soy grande, yo no necesito de Dios, yo no necesito de un Salvador, yo soy dueño de mi vida. Nos está hablando que si vamos con esa actitud delante de Dios, pues no vamos a recibir nada. No vamos a recibir el sustento del cielo para nuestra alma. Nos vamos a morir de hambre espiritual. Vamos a perecer. Alabado el nombre del Señor. Entonces nos está hablando que si yo quiero ser bendito,

sido salvos. Y esto no de nosotros, porque es don de Dios. ¿Cuánto le dan gloria al nombre del Señor? ¿Cuánto le dan gloria al nombre de Cristo? Cuando yo me olvido de mi orgullo, de mi arrogancia, entonces yo voy a humillarme delante de Dios. Y yo me voy a olvidar del que esté a mi lado, del que me rodea. Y voy, si quiero llorar, voy a llorar. ¿Por qué? Porque lo estoy haciendo delante de mi Señor. Hermanos, cuando nosotros amamos a Dios, no importa.

que está en el corazón. No importa la crítica, no importa la burla, no importa el rechazo, nos gozaremos en la salvación que Él nos ha dado. ¿Cuánto bendice en el nombre de Cristo? Entonces, cuando nos despojamos de eso, podemos aprovechar la bendición total. Y dice la palabra de Isaías, el capítulo 57, el verso 15, que Dios habita. En otras palabras, está cerca, le oye, le ayuda. Dice, habita con el quebrantado de corazón, con el humilde. Y en el capítulo 62 de ese mismo libro de Isaías,

Dios qué es lo que hay que hacer para que Él nos mire, para que Él se ocupe de nosotros. ¿Cuánto bendicen el nombre del Señor? Ahora, ya para terminar, tenemos que reconocer la necesidad que tenemos de Él. El pueblo, con el hecho de ir, porque tenían que madrugar, hermanos, tenían que madrugar para recoger el maná, y el hecho de ir era mostrando que necesitaban del maná, que necesitaban el alimento. No satisfacían su hambre con ver a otros recogiendo el maná y aprovechándolo, viendo a otros alimentarse. Ellos no satisfacían su hambre. Y yo le digo una cosa en esta noche: usted nunca será saciado por otras personas a menos que usted mismo

usted no lo va a obligar para que vaya, se agache, deje el orgullo y recoja el maná para usted alimentarse. Dios a usted no lo va a forzar. Alabado el nombre del Señor. Cada persona elige, cada persona escoge. Alabado el nombre del Señor. Ahora, ¿cuándo debían de hacerlo? En la mañana. ¿Y qué nos habla eso, hermanos? Nos habla de la prontitud.

el sol lo derretía y ya no encontraban el alimento y tenían entonces que estar ahí a la merced del hambre y en el peligro de perecer. Alabado el nombre del Señor. Y hablando del Señor Jesucristo de la salvación, dice que hay que buscar a Dios

persona que anda jugando con lo de Dios.

ser su misericordia. Hay muchas vidas que Dios les ha dado a conocer su amor, su bondad. Hay muchas vidas que Dios los ha librado de peligros, que Dios los ha librado de muchas cosas. Pero están entretenidos en otros caminos. Dios te dice.

ser amplio en perdonar. En esta noche Dios le dice, deja el camino que estás llevando. Deja el camino de la perdición que estás llevando.

juicio se acerca. Los rayos candentes de la ira de Dios, de la justicia de Dios, llegará un día sobre tu vida. Y será demasiado tarde. Si hoy pospones la salvación, mañana probablemente será demasiado tarde cuando quieras buscar a Dios. Y ya no esté a tu alcance ese pan que descendió del cielo.

rechazar. Dice el que a mí viene nunca tendrá hambre. Y el que en mí cree nunca tendrá sed. En esta noche he hablado sobre ese pan de vida que descendió del cielo. De ti depende aceptarlo, recogerlo, tenerlo para ti, para tu alma, para tu sustento espiritual. O de ti depende posponerlo para otro día. Pero ese otro día no te lo aseguro que lo tendrás. Hoy es el día de salvación. Hoy es el día aceptable. Hoy es el día en que Dios

aquí, el pan verdadero. Es el Consolador, está aquí también. El Cordero de Dios que fue inmolado te está invitando. Si quieres recibirle, yo te invito para que tú le recibas en tu corazón. Y yo quiero hacer una invitación para las personas que están en nuestros medios. Si quieres recibir al Señor, yo le invito, amigo y amiga, Jesucristo.

0: el día que el Señor te dice, si abres tu corazón, yo voy a entrar en él. Dios te bendiga. Ven, amigo, a Jesús. Ven, amigo, a él. Él es tu redentor, él es tu salvador. Él es tu esperanza. En la tristeza, él es tu consuelo. En el dolor, él es tu ayuda. Dios te bendiga.
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Él murió y resucitó al tercer día. Ahora vive. Aleluya. Yo no sé si ustedes recuerdan esa melodía. Mi nuevo amor. Mi nuevo amor. Tu amor, Jesús.

Jesús. ¡Qué maravilla, Señor! Desde el día en que te conocí, Señor, realmente he sido el hombre más feliz. Viajo por el mundo diciéndole a la gente que tú eres un Dios maravilloso, que tú existes.

8 de la mañana y 2 minutos aquí en su emisora. 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

Jesús, necesitamos ser como tú. Haz nuestro carácter más como el tuyo. Ayúdanos. Levante sus manos y dígaselo al Señor.

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de mi Padre está sobre mí, por cuanto me ha ungido para dar buenas nuevas a los pobres. Me ha enviado a sanar a los enfermos, a los quebrantados de corazón, a pregonar libertad a los cautivos, dar vista a los ciegos. De cierto os digo, todo cuanto pidiereis al Padre en mi nombre, os lo dará.

declaro con mi boca, como dice tu palabra, Señor. No te dejaré y no te desampararé. Así que declaro que tú estás aquí, Señor. Estás conmigo, con mi familia. Vamos, cántalo y decláralo.

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1: Anhelamos tu presencia. Ven, Espíritu, y mora en nosotros.

¡Aleluya!

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cuando perdido estoy. Él sabe que son esas veces de inseguridad que arrebatan a

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1: Quiero invitarles a que abramos la Biblia, la palabra de Dios, y lo vamos a hacer allá en el Evangelio según San Juan, el capítulo 20 del Evangelio según San Juan, capítulo versículo 19. Capítulo 20 de Juan, verso 19 al 23. Nos dice la palabra del Señor, y leo para todos en el nombre del Señor, y dice: cuando llegó la noche de aquel mismo día, el primero de la semana, estando las puertas cerradas en el lugar donde los discípulos estaban reunidos por miedo de los judíos, vino Jesús y, puesto en pie, les dijo: paz a vosotros. Y cuando les hubo dicho esto, les mostró las manos y el costado. Y los discípulos se regocijaron viendo al Señor. Entonces Jesús les dijo otra vez: paz a vosotros. Como me envió el Padre, así también yo os envío. Y habiendo dicho esto, sopló y les dijo: recibid el Espíritu Santo. A quienes remitiere los pecados, les serán remitidos, y a quienes se los retuviereis, les son retenidos. Pero Tomás, uno de los doce, llamado Dídimo, no estaba con ellos cuando Jesús vino. Le dijeron pues los otros discípulos: al Señor hemos visto. Y él les dijo: si no viere en sus manos la señal de los clavos, y metiere mi dedo en lugar de los clavos, y metiere mi mano en su costado, no creeré. Gloria a Dios para siempre. Gloria al Señor. Quiero hablar en esta hora la palabra de Dios, esperando siempre la gracia y la sabiduría del Espíritu Santo. Y quiero verlo bajo el tema: cuando la noche llega. Al leer este capítulo 20, desde el verso 1 y por supuesto hasta donde hemos leído en este momento que hemos tomado la palabra del Señor, nos damos cuenta que después que Cristo el Señor había sido juzgado y posteriormente condenado, crucificado y sepultado, pues todos los discípulos estaban decepcionados, y no solamente ellos, muchos otros que tal vez de alguna manera abrigaban alguna esperanza de que el Señor los ayudara o que fuese prácticamente el gobernante inmediato de Israel. Ellos quizás se habían acercado con algunas expectativas, seguramente no todos, pero al ver a su líder, su maestro, desfigurado, el profeta Isaías en el capítulo 53 nos habla, dice: le veremos más sin hermosura para que le codiciemos. O sea, eso habla de que el Señor sería desfigurado. y sería prácticamente visto por los seres humanos como un ser que fracasó en todos sus aspectos y en todo lo que él quiso llevar a cabo. Es decir, que la gente al verlo, cómo fue arrestado, cómo fue conducido y cómo fue juzgado y cómo a la vez se le apreció más al delincuente al ser libertado y condenar a Jesús. Pues la gente dice, valió más el delincuente, valió más el que había atropellado, el que había matado, el que había generado tantos crímenes y tanto terror, mientras que a este maestro que vino haciendo bienes a los pobres, sanando los enfermos, libertando a los cautivos, abriendo la vista a los ciegos, dando oído a los sordos, y así sucesivamente, pues fue tenido en poco, se le despreció y nadie vio en él algo atractivo. Eso es la verdad. Entonces, estas personas seguramente estaban decepcionados porque habían sentido la fuerza, el entusiasmo en su líder revolucionario, en su líder prometedor, y luego lo ven terminar de una manera no atrayente, porque pudieran decir algunos, no murió combatiendo, lo arrestaron, lo redujeron, lo escupieron, lo avergonzaron, hicieron con él lo que les pareció. Pero recuerden que él había dicho, nadie me quita la vida, yo mismo la pongo, la entrego para volverla a tomar. Eso es importante, que no pierda esto de su mente y de su fe, de que a él no lo tomaron. A él no fue que lo aprendieron y que lo redujeron, no, él se redujo, él se despojó, él se entregó, él fue obediente hasta la muerte y muerte de cruz. Eso es importante que la iglesia, que el creyente lo tenga presente para cualquier situación que el enemigo quiera traerle, incredulidad, dudas, ahí está la palabra donde nos muestra que él vino con una misión. Él vino para morir, él vino para derramar su sangre, él vino para dar su vida en lugar de la nuestra. Y entonces, no importa aparentemente que la gente de su momento y de su crucifixión lo hubiera visto como un derrotado, no importa, nosotros sabemos que no estaba derrotado. Ni fue ni será derrotado. Y eso nos ayudará a levantarnos y a poner nuestra mirada en él y a no claudicar en cualquier momento de nuestra vida. La Biblia también contempla, dice, que maldito el que fuera colgado en un madero. O sea, cuando el pueblo veía al Señor y se acordaba de la palabra que dice, maldito todo aquel que es colgado en un madero, estaba diciendo, uy, Cristo, Jesús, el que nosotros creíamos que era el Mesías, está bajo maldición, es maldito. Porque así lo dice la ley. Pero la Biblia también nos dice que se hizo maldición para libertarnos a nosotros de la maldición del pecado. O sea, hay un porqué. Cristo llegó a donde tuvo que llegar. Entonces, visualicemos por un instante la condición, la decepción, el desánimo, la zozobra, el temor que embargaba la mente, el corazón de sus inmediatos colaboradores, de sus inmediatos seguidores. Amén. Cada seguidor había vuelto a sus labores. Usted encuentra en el capítulo 21, dice que Simón, en el verso 3, Simón Pedro le dijo: voy a pescar. Ellos le dijeron: vamos nosotros también contigo. Fueron y entraron en una barca y aquella noche no pescaron nada. O sea, eso habla de la decepción. Habla de la condición, de lo que realmente estaba pasando en la vida, en el corazón, en la mente de los que estaban esperando en el Señor. Y al ver que había sido crucificado y había sido sepultado, prácticamente ellos sepultaron también la esperanza. Y todo lo que tenían fincado en el Señor murió prácticamente. Estaban tristes, decepcionados y en una condición terrible. Ellos, en su gran mayoría, encerrados en sus casas. Y en este caso, encerrados en un lugar por miedo, la Biblia lo dice literalmente, por miedo a los judíos. Gloria al Señor. Ellos estaban temerosos de ser apresados y de que les tocara la misma suerte, ser crucificados también. Entonces, otros, como Lucas también nos presenta, que iban camino a Emaús, iban a su aldea, a su tierra, de donde procedían. Eso habla de una decepción muy fuerte. Es decir, estaban en un estado que no sabían qué hacer, qué era lo mejor hacer. Gloria al Señor, amén. Entonces, esa frustración los llevó a creer que realmente el Señor, su maestro, había sido derrotado y que no era su Mesías menos el Señor, menos Dios. Ellos, en la mente humana, no les podía caber. No podía caber que si era el Mesías, si era el Señor, si era Dios, pudiera terminar como terminó. Por eso usted ve que aún en la cruz, uno de los que estaban allí crucificados juntamente con él le dijo: si verdaderamente eres el Hijo de Dios, sálvate a ti mismo y a nosotros. Eso está hablando de que ellos tenían unas expectativas muy altas y todo se fue a tierra. Quedó en nada. Gloria al Señor. Por eso estamos mirando esta palabra, porque son muchas las razones por las que no vivimos la vida de Cristo a plenitud. ¿Por qué no disfrutamos? ¿Por qué usted no está disfrutando la vida de Cristo, la vida del Espíritu a plenitud? Hay razones y por las cuales no vemos las bendiciones que Él nos ha prometido y aún las que nos ha dado, las que ya hemos recibido. Y está quizá usted actuando como si no tuviese esa presencia, esa bendición y todas aquellas promesas que ya se han hecho realidad en su vida. Gloria al Señor para siempre. ¿Por qué? Porque muchos no ven la oportunidad que se tiene por delante. En el momento de la crisis, en el momento difícil, la mayoría de la gente tiende a huir. Tiende a desaparecer. Eso es lo que estamos mirando. Los discípulos unos están huyendo. Los que no están encerrados, están callados, están en silencio. ¿Por qué? Por miedo, por presión, por un sinnúmero de cosas están en esa condición. Y esa es la razón por la iglesia y muchos creyentes en la actualidad que no disfrutan la bendición de Dios, la plenitud, su presencia, ese ministrar de Dios. Porque hay cosas que los están afectando, que los están arrinconando y que les están haciendo perder la esperanza. Podemos ver en la Biblia, por ejemplo, en Génesis, el capítulo 13, hallamos un caso que todos saben, y quiero citarlo en esta hora, que me parece oportuno ver, por ejemplo, a Abraham en un momento muy difícil y muy duro para él. ¿Por qué? ¿Por qué duro? Porque se encuentra menospreciado, socavado, digámoslo así, por una persona a la que él protegió, a la que él ayudó, a la que él llevó consigo, a la que permitió que bajo su sombra y bajo aún su liderazgo creciera y fuese prosperado y fuese bendecido. Gloria al Señor, amén. El verso 14 del capítulo 13 nos dice: y Jehová dijo a Abraham, después que Lot se apartó de él: alza ahora tus ojos y mira desde el lugar donde estás, hacia el norte, el sur y al oriente y al occidente. Yo puedo visualizar, me gusta ubicarme un poco en la escena y me pongo en el lugar de él como persona y trato de vivir el momento viendo a su sobrino Lot escogiendo, tomando la delantera, que era un derecho que no le pertenecía. Ese era el derecho de Abraham. Abraham hubiera podido muy bien haberle dicho: mire, tenemos problemas, tenemos dificultades, ve hacia tal parte. Y eso era lo que Abraham le indicara que hiciera, tomando él la determinación. Eso era. Él no tenía por qué cuestionarlo. Él no tenía por qué decirle en un momento: somos iguales, somos dos cabezas aquí, somos los líderes. No. Dios había llamado a Abraham y inclusive le había dicho que lo dejara a este sobrinito querido. La orden de Dios era que se quedara allá en Ur de los Caldeos. Pero él quiso mostrar más amor y más compasión y se lo llevó. Después de que él creció, después de que él llega a tener, si todo el ganado y todos los criados y todo lo que había era de Abraham, ¿cómo llegó Lot a tener si Abraham no le hubiera facilitado, no le hubiera permitido. Por ejemplo, mire, esa cabrita, esa ovejita, esa vaquita, vea, se la regalo. Y mire, a ver, vaya haciendo su bendición. De lo contrario, no hubiera podido hacerlo. Amén. Pero Abraham, y en eso pues muestra benevolencia al ayudarlo, al compartir de lo que él había recibido, compartirlo con él. Entonces llega el momento que él escoge la llanura. Ustedes lo han leído, lo saben, y lo pueden leer después bien, este capítulo 13. Usted puede ver que él escoge lo mejor, lo que a él le pareció que era mejor, y era la llanura, que era tierra de riego, tierra de agricultura, tierra de ganados, tierra próspera, fértil. Y dijo: esta es, me voy por aquí. Y Abraham lo dejó que se fuera por ahí, escogiendo la mejor parte, llevándose, en otras palabras, lo mejor. Después, ¿cómo piensa usted el que haya quedado Abraham y cómo sería su corazón y su pensamiento y lo que él estaba observando y viendo a su alrededor y viendo la actitud de su sobrino? Ubíquese un poco. ¿Cómo podría tener el corazón Abraham? ¿Cómo podría estar en ese momento? Yo lo que veo es que Abraham estaba cabizbajo por esta palabra que le dice Dios a Abraham después de que Lot se apartó de él: alza ahora tus ojos. No los tenía levantados, no tenía su mirada así levantada. Estaba cabizbajo, triste, afectado, decepcionado de algunas cosas quizás. Y ahí es cuando el Señor le habla y le dice: Abraham, esta crisis no es para ser derrotado. Esto es para, tiene la oportunidad más grande de su vida. Este es el momento que tiene para que se lleve a cabo todo lo demás que Dios le ha prometido. Y le dice: alza ahora tus ojos y mira desde el lugar donde estás. ¿Dónde estás? ¿Dónde estaba? En la incertidumbre. ¿Dónde estaba? En la crisis. ¿Dónde estaba? En un encierro. ¿Dónde estaba? Decepcionado. Pero el Señor le dice en ese momento: alza ahora tus ojos, alza tu mirada. Esta es tu oportunidad. Esto era lo que yo deseaba y deseaba que hiciera. Y le está diciendo: mira desde el lugar donde está, hacia el norte, el sur, el oriente y al occidente, porque toda la tierra que ves la daré a ti y a tu descendencia para siempre. Note usted esta palabra. Es una palabra que lo reanima, que lo saca del encierro, que lo saca de la encrucijada en que está y que lo lleva a abrir sus ojos, a mirar, a contemplar lo que Dios va a hacer. No lo que está pasando, lo que Dios va a hacer a raíz de lo que está ocurriendo. Abraham está mirando el momento, el presente, la dificultad ahora, pero Dios le dice: levanta la cara, levanta el rostro, levanta tus ojos. Deje de mirar el problema, deje de mirar la crisis, deje de mirar la situación que está viviendo y mira hacia arriba y dé la vuelta. Mira hacia todos los puntos cardinales. Lo pone a dar la vuelta, a mirar. Y le dice, todo eso que usted ve, se lo daré a ti y a tu descendencia. Le está diciendo, no se preocupe por lo que aparentemente Lot se está llevando o Lot le está quitando. Dios se lo va a devolver. Eso que él aparentemente tomó es tuyo. Te pertenece. Entonces usted puede ver eso. Gloria al Señor. Es decir, que a veces no vemos las oportunidades. No vemos el por qué Dios nos permite cosas, decepciones, traiciones, dificultades. Como el caso de Abraham, la persona prácticamente más cercana a él, fuera de su esposa, se levanta y se lleva lo mejor, porque se sentía grande y se sentía que podía, y que podía también escoger cosas que no eran así, pero que él creía que eran así, y violenta el orden. Y Dios le dice, no se preocupe por eso, Abraham. Aleluya. Lo que quiero decir es que a veces no vemos las oportunidades que las crisis y la situación nos abren. Usted no se da cuenta la puerta que se está abriendo a su alrededor, porque está mirando el problema y no lo que Dios quiere hacer. Y cuando uno mira solamente, baja la cabeza y se pone a mirarse uno mismo y a mirar a su alrededor, se deprime, se decepciona, se llena de tristeza, se llena de amargura, se llena de resentimiento. Pero cuando uno deja de mirarse a sí mismo y deja de mirar la circunstancia y levanta por encima de la crisis, levanta su mirada, las puertas se abren, las oportunidades aparecen. Aleluya. Gloria al Señor. Volvamos de nuevo al pasaje inicial. En otras palabras, cuando llegó la noche, dice aquí, del primer día de la semana. La noche, en este caso que estamos mirando hoy, no es la otra mitad del día. El día tiene 24 horas, ¿verdad? 12 de día y 12 de noche prácticamente. Y uno divide de esa manera el día y la noche. Pero no, esta noche de la cual estamos hablando, cuando llega la noche, no es la otra mitad del día, sino que representa para nosotros una temporada, ¿verdad?, que vivimos, en el cual todo parece que nunca va a acabar. Amén. Y entonces, cuando usted siente que las cosas como que en lugar de mejorar, empeoran, y que como que no paran, entonces siente una intensa agonía y percibe el peligro a cada instante. Amén. Cuando usted cree que no hay salida, que no hay solución, y cuando usted oye rumores, Y cuando usted oye detractores, y cuando usted oye una cosa por allí y la otra por acá, eso lo permite el diablo, o lo hace el diablo. Por supuesto, Dios lo permite y está viendo y observando su actitud, su comunión con Él, su relación con Él. Está mirando a quién le está prestando atención, a quién está mirando, a quién está siguiendo. ¿Por qué se está moviendo? ¿Por el mover de Dios? ¿Siguiendo la dirección de Dios? ¿O siguiendo las circunstancias? Aleluya, amén. Eso es lo que yo puedo ver en la palabra del Señor. Entonces, se siente sin fuerzas, se siente sin futuro, se siente como una barca en alta mar, a la merced de las olas, sin dirección, y que esas olas arremeten contra su vida, y que el propósito es destruirlo. Ve el peligro a cada instante, y es lo que yo veo en los discípulos cuando encuentro aquí que dice: cuando llegó la noche de aquel mismo día, el primero de la semana, estando las puertas cerradas en el lugar donde los discípulos estaban reunidos por miedo de los judíos. ¿Por qué estaban allí reunidos y con las puertas cerradas? Por miedo a los judíos, por miedo a que les pudiera ocurrir la misma suerte que había tenido su maestro. Ustedes recuerdan que Pedro maldijo diciendo que no conocía al maestro, que no había estado con él. ¿Por qué lo hacía? No era por valiente, como lo había dicho antes, que estaba dispuesto a morir. Ya no era cierto. Aquí lo que quería era: voy a salvar mi vida como dé lugar. Hay gente que en un momento de estos se pone al lado que más le convenga, al lado que él considera más fuerte, al equipo ganador según él. Y el equipo ganador eran la guardia romana y toda esa gente, y los judíos. Entonces, si hay que retroceder y maldecir y hablar cosas, pues hay que hacerlas, pero vamos a salvar la vida. Eso es lo que yo veo aquí en Pedro. Amén. Entonces uno puede ver que todas estas cosas acontecen porque Dios las permite. Y es, repito, cuando parece que nunca las cosas van a acabar. Y vamos a ver algunos de los salmos para que usted se dé cuenta. El Salmo 42, por ejemplo. Gloria al Señor. Todos lo sabemos también, pero quiero leer el verso 3 del capítulo 42 del libro de los Salmos. Dice: fueron mis lágrimas mi pan de día y de noche, mientras me dicen todos los días: ¿dónde está tu Dios? Dice: me acuerdo de estas cosas y derramo mi alma dentro de mí, de cómo yo fui con la multitud y la conduje hasta la casa de Dios, entre voces de alegría y de alabanza y del pueblo en fiesta. Y le dice a su alma: ¿por qué te abates, oh alma mía, y te turbas dentro de mí? Espera en Dios, porque aún he de alabarle, salvación mía y Dios mío. Dios mío, mi alma está abatida en mí. O sea, está deprimido, está triste, está agobiado, se siente prácticamente en la lona,

está diciendo. Mírenlo desde ese, desde el punto, porque él dice: un abismo llama al otro a la voz de tus cascadas. Todas tus ondas y tus olas han pasado sobre mí. Está hablando de una situación muy terrible, de un acoso, de una persecución, de un odio, de un fastidio, de un complot, de una gran unidad contra él. Y él dice: un abismo llama al otro. Un fuerte se pone de acuerdo con otro fuerte. Amén. Dice: y todo ha venido sobre mí, han pasado sobre mí. Pero mire el verso 8 que me llamó la atención. Y he leído estos versículos para que usted se dé cuenta que cuando este hombre en el verso 8 dice esta declaración, declara esto, nos abre los ojos. Y es lo que quiero llamar su atención, que abra los ojos, abra los ojos. Y dice: pero de día mandará Jehová su misericordia, y de noche su cántico estará conmigo, y mi oración al Dios de mi vida. Está pasando por un momento muy incierto, muy difícil, pero está diciendo: se han confabulado, un abismo se ha puesto de acuerdo con otro, y todo viene contra mí, ha pasado sobre mí. Pero aquí ya me muestra otro semblante, otro carácter. Y está diciendo: pero de día mandará Jehová tu misericordia. Está diciendo: estoy pasando una noche. Ha llegado la noche sobre mí. Esta noche está oscura, pero mi esperanza está en Dios. Y como mi esperanza está en Dios, Dios mandará de día, o sea, en la mañana, al aclarar la mañana, mandará sobre mí su misericordia. Está diciendo: aunque la oscuridad de la noche se ha golpeado y ha venido contra mí, estoy confiando que veré. Estoy confiando que veré tu misericordia, y que en la madrugada, antes que amanezca, aparecerá el sol de justicia, aparecerá la luz de tu rostro, aparecerá tu misericordia, aparecerá la fuerza, aparecerá tu salvación, aparecerá la solución, habrá victoria. Y luego dice, ya del día normal, la mañana va a aparecer tu misericordia. Y la próxima noche no será de lágrimas ni de llanto. Su cántico estará conmigo. Su cántico estará conmigo. Está diciendo: a hoy, en el momento, tengo lágrimas, tengo dolor, amén, mi alma está abatida, pero viene la mañana, viene el día, viene la luz, viene la misericordia, viene la palabra que me va a confortar, o que me está confortando, que me está levantando, que me está sacando de la depresión, de la agonía, de la aflicción, del abatimiento. Y entonces su cántico en la noche será conmigo. Tendré canción, tendré canción, tendré alegría, tendré celebración, amén, tendré la libertad, sentiré su gloria y su presencia. Aleluya. El Salmo 55 dice:

0: el verso 22. Dice: echa sobre Jehová tu carga y Él te sustentará. No dejará para siempre al caído, al justo. Escuche esta palabra: no dejará para siempre caído al justo. No dejará al justo postrado en el piso. No dejará que el justo siempre esté vituperado. Viene la mañana, viene el día, se acerca el día. Eso es lo que yo puedo ver en la palabra. Mírelo allá en Romanos, el capítulo 13, el verso 12, y verá que esto concuerda con esta palabra que estamos mirando hoy. La noche está avanzada, se acerca el día. Yo lo creo así, de esta manera. Yo lo estoy sintiendo. Yo lo estoy viviendo. La noche está avanzada, se acerca el día. Se acerca el día. Se acerca la victoria. Amén. Dice: desechemos pues las obras de las tinieblas y vistámonos las armas de la luz. La noche está avanzada, se acerca el día. El capítulo 9 del Evangelio según San Juan también, el verso 4, habla sobre precisamente esa noche que el Señor quería que cuando llegara esa noche ya Él hubiera avanzado y hubiera concluido su trabajo. Me es necesario hacer las obras del que me envió. Entre tanto que el día dura, la noche viene cuando nadie puede trabajar. Usted ve que la noche trae inactiva a la persona, como que congela las cosas, como que las pone ahí. Y eso era lo que él decía: no, entre tanto que el día dura, yo tengo que trabajar, porque viene la noche y ya no se puede hacer nada. Es diferente, pero habla de la noche, habla de lo que es esa noche. Cuando esa noche viene, como que paraliza, como que adormece, como que nos saca de ese confort, como que nos hace a un lado, a un extremo, y como que todo lo vemos oscuro, no vemos nada. Y entonces ahí es donde la mayoría de las personas fracasan, fallan, porque pierden la confianza y pierden las promesas del Señor. Miremos otra vez el libro de los Salmos, el 119, el versículo 25 al 28. Abatida hasta el Seol, hasta el polvo está mi alma. Vivifícame según tu palabra. Te he manifestado mis caminos y me has respondido: enséñame tus estatutos. Hazme entender el camino de tus mandamientos, para que medite en tus maravillas. Se deshace mi alma de ansiedad. Susténtame según tu palabra. El verso 25 está hablando de que su alma está abatida hasta el polvo. El verso 28 dice: se deshace mi alma de ansiedad. Está diciendo, estoy ansioso de ver la respuesta, de salir al otro lado. Amén. Y está hablando precisamente de ese momento tan difícil que está viviendo. Pero todo el Salmo y los versículos que siguen expresan la confianza que él tiene en la palabra de Dios. Nos puede faltar cualquier otra cosa. No desmaye en la palabra. ¿Qué hubiera sido para José, que lo encontramos en el capítulo 50 del libro de Génesis, el verso 20? ¿Qué hubiera pasado si él no hubiera creído? Ustedes saben, no vamos a entrar en detalles de lo que le pasó a José con sus hermanos en la casa de Potifar, allá en Egipto, preso, y posteriormente, como Dios lo vindica. Si no hubiera creído y esperado en Dios, estos versículos no estarían en la Biblia. ¿Por qué están en la Biblia? Porque hubo una persona que pasó por momentos muy difíciles, pero que no desmayó. Y todos saben, la Biblia habla del testimonio de que Dios siempre estuvo con José, aunque lo acusaron de lo peor, Dios no lo desamparó. Y cuando tiene la libertad, dice: vosotros pensáis de mal contra mí, mas Dios lo encaminó a bien para hacer lo que vemos hoy, para mantener en vida a mucho pueblo. Ahora pues, no tengáis miedo, yo os sustentaré a vosotros y a vuestros hijos. Así los consoló y les habló al corazón. Mire usted que este hombre tenía un conocimiento que no tenía ninguno de sus hermanos. Sus hermanos lo que pensaban era siempre en mal contra él. Y no descansaban, según ellos, hasta verlo muerto. Pero él siempre creyó. Y él se atreve a decir: ustedes pensaron mal contra mí, pero se olvidaron que Dios estaba conmigo. Y como Dios siempre estuvo conmigo, esto lo tomó y lo cambió de rumbo. Ustedes pensaron una cosa, pero Dios dijo otra. Y Dios dijo otra porque pensó en ustedes, pensó en el futuro de su pueblo, pensó en el futuro de su heredad. O sea, el problema de ellos es que se enfrascaron en el momento y no vieron hacia adelante. Ese es el problema número uno de la humanidad, que se fija en el momento y no en el futuro. Y no dependen en las promesas de Dios, en lo que Dios les ha hablado, en lo que Dios les ha dicho, en lo que esta palabra de Dios dice. Y ahí está el fracaso. Este hombre dice, Dios lo encaminó a bien para hacer lo que hoy vemos. ¿Cuántos años tienen que pasar para ver lo que están viendo ellos? Hay una cantidad, y eso es lo que uno no quiere esperar. Nos cuesta trabajo esperar, ¿verdad? Nos cuesta trabajo esperar. Nos desesperamos. Y el enemigo, por una parte, ¿verdad? Lo presiona por una forma de otra. Es precisamente para que usted actúe por su propia cuenta y no deje a Dios. Gloria al Señor para siempre. Usted lee el libro de Deuteronomio en el capítulo 8. Ese debería usted mirarlo varias veces, siquiera una vez a la semana. Dios llevó a este pueblo y lo introdujo en el desierto con un solo fin: afligirlo. Parece a veces que no es así. A veces queremos ver solo Dios es amor, Dios nos bendice, Dios quiere lo mejor de nosotros, para nosotros. Sí, eso es verdad. Pero es que esa verdad va incluido un proceso, porque todo esto es para bien. Usted lea allá la palabra del Señor, dice que los introdujo en el desierto para afligirlos. Y el propósito de la aflicción era para saber lo que había o no en el corazón. Es que en medio del proceso, en medio de la crisis, es que se sabe qué hay dentro de nosotros. La crisis aflora lo que de otra manera no puede salir. Lo que está aflorando en usted es por la crisis. Eso que se está conociendo de usted es la crisis. Si no hubiera crisis, usted no estaría hablando lo que está hablando. Usted no estaría actuando como está actuando. Pero como hay crisis, se está aflorando muchas cosas que estaban por allí quietas. Se está aflorando en mucha gente lo que de antemano ya tenían. Amén. Mire lo que dice el apóstol Pedro, una persona también experimentada. En medio de los problemas y de la crisis, capítulo 5 de la primera carta, el verso 10. Mas el Dios de toda gracia, que nos llamó a su gloria eterna en Jesucristo, oye bien, después que hayáis padecido un poco de tiempo, el mismo os perfeccione, afirme, fortalezca y establezca. Mire el orden. El orden dice, vuelvo a leerlo: mas el Dios de toda gracia, que os llamó de su gloria eterna en Jesucristo, después que hayáis padecido un poco de tiempo. O sea que Él espera que usted y yo padezcamos un poco, que suframos un poco, que seamos afligidos un poco. Pero después de que eso haya pasado, porque eso es lo lindo de Dios, que no siempre habrá invierno, que no siempre habrá verano, ¿verdad? Dios permite el invierno o el verano, pero luego viene la primavera. Gloria al Señor. Y entonces, mire, usted ve que en el verano no hay nada, no hay siembra. En el invierno tampoco. En esos países donde se marca de verdad el invierno y el verano, prácticamente ni una de las dos cosas. Pero en la primavera reverdecen los pastos, florece todo, hay cosecha, hay fruto, es agradable. Usted mira, yo he llegado a lugares en el mundo en el invierno que a uno no le provoca ni salir. He llegado en verano seco, todo seco, parece un desierto, pero he llegado en primavera. Y qué encanto, qué encantador, qué paisaje, qué belleza. Uno no quiere salir de ahí, porque es diferente el invierno y el verano, pero cuando está la primavera es algo maravilloso. Y aquí está diciendo la palabra, cuando hayáis padecido un poco de tiempo, Él mismo os perfeccione, afirme, fortalezca y establezca. Y establezca. Mirando yo ayer ese texto de la palabra, me llamó la atención profundamente y me ministró en lo profundo de mi corazón esa palabra, y establezca. Yo no sé si a usted le habla esa palabra, pero hay que padecer un poco, hay que sufrir un poco, hay que ser afligidos un poco. Viene la perfección, esa aflicción, ese dolor, esa cuestión es para perfeccionarnos. Amén. Es como para lavarnos de muchas cosas. Y luego dice, afirma, fortalezca y establezca. Establezca es ubicar. Es establecerlo. Es diferente. Usted puede estar firme. Usted puede estar fortalecido, pero no puede estar establecido. Pero la obra del Señor es perfecta. Primero pasa el sufrimiento, la perfección, la firmeza, porque Dios quiere contar con usted y conmigo, que estemos firmes, firmes, que sepamos ver al Señor y depender de su palabra. Y que estemos agarrados de su palabra. Amén. Y luego Él nos fortalece. Y luego nos fija, nos establece. Eso es lo que yo entiendo por la palabra del Señor. Amén. Entonces, cuando eso pasa, pues tenemos que entender que todo eso es importante. Santiago dice, en el capítulo 1, el verso 2, hermanos míos, tened por sumo gozo cuando os halléis en diversas pruebas, sabiendo que la prueba de vuestra fe produce paciencia. Mas tenga la paciencia su obra completa, para que seáis perfectos y cabales, sin que os falte cosa alguna. ¿Eh? Todo esto es con el propósito de que no nos falte cosa alguna. Gloria al Señor. Eso es lo que dice la palabra del Señor. Así que la falta de fe, la falta de conocimiento de la palabra hace infructuosa la vida cristiana. La meta de Satanás es arrebatar la palabra de nuestro corazón para que no haya crecimiento. Y mire lo que dice Mateo capítulo 13. Mateo capítulo 13 nos habla precisamente de la parábola del sembrador, de la variedad de terrenos y de lo que cada uno va a producir. El verso 19 dice: cuando alguno oye la palabra del reino, oye bien, y no la entiende, repito, y no la entiende, viene ¿quién? El malo. ¿Quién es ese malo? El diablo. Amén. Dice: viene el malo y la arrebata, y arrebata lo que fue sembrado en su corazón. Este es el que fue sembrado junto al camino. Entonces, ¿por qué los discípulos están arrinconados, encerrados? Porque no entendieron lo que el Señor les había hablado acerca de su misión redentora y de que era necesario morir, pero al tercer día resucitar. Ellos no lo entendieron. La razón de ese encierro, de esa inestabilidad, de unos correr a sus aldeas, de unos no saber qué hacer, otros retroceder y tratar de volverse al mundo, fue porque no entendían. No entendieron. No entendieron. ¿Qué le está pasando a mucha gente? Que no ha entendido la palabra. No entiende la palabra. No entiende lo que Dios ha dicho. No entiende lo que es necesario que acontezca. Hemos visto el evangelio y la vida cristiana un solo color, un solo camino de rosas, de flores de rosas, porque no hemos visto la espina que tiene la mata de rosa. Nos gustan las flores, las rosas, pero no las espinas. Y cuando encontramos, metemos la mano, encontramos la espina y nos raya o nos sangra, salimos haciendo lamentación. Nos desestabilizamos. Comentamos con el uno y el otro, ¿y qué vamos a hacer? Esto es difícil. Esto es lo que está pasando. Y viene al uno y al otro. Yo oí esto. Yo me dijeron esto. Yo creo esto. Yo creo aquello. Es que fulano dijo tal cosa. Hay confusión. Porque no han entendido. Porque no saben la verdad. Porque no han entendido la palabra y creen que el evangelio es solo flores, flores, bendiciones, bendiciones, bendiciones, bendiciones, bendiciones, bendiciones. Sí, hay bendiciones y a granel, pero también hay espinas. También se manifiesta la cizaña. También hay ataques. Tenemos guerra contra el diablo, contra la carne, contra el mundo. Sabemos que el diablo quiere arrebatar lo que fue sembrado en su vida. Quiere arrebatar los propósitos de Dios con su vida, con mi vida. Nos quiere sacar, marginar, sacar fuera de combate. Mientras usted y yo estemos asidos de la palabra, el diablo no nos podrá sacar de combate. Él no nos podrá destruir. El diablo creyó que había destruido a Cristo y que lo había sepultado, pero qué sorpresa cuando se levantó al tercer día. Tal vez el enemigo lo vea a usted así que no sabe ni para dónde coger y dice: lo tengo, ya está, está, con un medio movimiento se va al suelo. Este está que cae, este está que sale, este está que aquel cosa. Lo vamos a ver derrotado. Se va a quedar con las ganas de vernos derrotados. Nadie derriba al que Dios levanta. Aleluya. ¿Siente la presencia de Dios? Sí, aquí está el Señor. Tal vez el diablo dice: allá esa iglesia está muerta. El que está muerto es él. Allá no es sino un solo llanto. Algunos están arrendando balcón para mirar, pero se van a quedar con el balcón alquilado, porque Dios va a obrar. Las puertas del infierno no pueden prevalecer contra la iglesia de Jesucristo. Esta crisis no es para muerte, no es para derrota. Oh, aleluya. En medio de todo esto se están abriendo puertas. Aleluya. Oh, aleluya. Santo, santo es el Señor. Santo es el Señor. Santo es el Señor. Aleluya. Aleluya. Repito la palabra que dice: y cuando alguno oye la palabra del reino y no la entiende, viene el malo y arrebata lo que fue sembrado en su corazón. Cuando no entendemos el propósito de Dios, cuando no vemos el mover de Dios, cuando no vemos lo que Dios está haciendo y lo que Dios se propone hacer, entonces viene el malo y arrebata lo que no fue sembrado en el corazón. Retén lo que tiene para que nadie tome tu corona. De toda cosa guardada, guarda tu corazón, porque de él mana la vida. Si otro deja que su corazón se llene de odio, de rapiña, de maldad, deje lo que él, cada uno manda y gobierna su corazón a cierta forma, porque el que gobierna realmente es Dios. Pero cada uno escoge y cada uno elige y cada uno decide lo que quiere que Dios haga con su vida. Pero mi consejo es: no se deje dañar y arrancar la palabra que Dios ha puesto en su corazón. Pelea contra el mal y mantenga una vida limpia delante de los ojos de Dios. Bueno, cuando eso está ocurriendo, todo lo vemos oscuro y decepcionante. Es cuando pensamos que el cristianismo no es importante, que no es normal, pues todos se oponen, todos lo critican, todos nos aprisionan. Es cuando, frustrados, no queremos volver a la congregación, no volvemos al mundo, o nos vamos y nos arrinconamos como si fuera el muro de las lamentaciones cada casa. es cuando tomamos decisiones sin saber a dónde nos están conduciendo, hacia dónde nos están llevando. No se está dando cuenta que el enemigo lo está combatiendo, que el enemigo lo está marginando, que usted está amargada, amargado, arrinconado. Y eso es lo que quería ver el diablo en usted. Usted no está escapando porque sea más santo. Usted no está escapando por dignidad. Usted está escapando por cobardía. Usted está escapando porque no entiende lo que Dios va a hacer. Cuando todo eso ocurre, nos encerramos dentro de nosotros mismos. Cerramos las puertas por miedo a enfrentarnos a la realidad. Las cerramos por miedo al fracaso o por no estar atentos. Las cerramos por no conocer lo importante del momento o el propósito de Dios para con nosotros. Usted cierra las puertas porque no sabe el momento que Dios le ha permitido vivir. ¿Y para qué? ¿Para qué? Como no entiende, entonces cierra la puerta. Uy, yo no quiero oír eso. Yo no quiero hacer esto. Yo, qué miedo al fracaso. Qué miedo. Yo más bien me alejo. Yo más bien me voy. Yo más bien me escondo. Otros dicen, no, yo sí me quedo para seguir atacando. Yo sí me quedo para hacer mi parte, para hacer mi trabajo. ¿Y cuál es el trabajo que está haciendo? El trabajo de cizañar, el trabajo de llamar gente por teléfono, el trabajo de invitar con la hipocresía que venga, oramos a la casa. Venga, oramos a mi casa, pero es para meter el veneno que tiene en tu corazón. Estás mermada, estás mermado. Se está muriendo, se estás apagando. Días atrás tenía vida, días atrás alababa a Dios, días atrás levantaba las manos. Hoy está distanciada, cabizbaja, no puede alabar a Dios. El buen oro ha perdido el brillo. Aleluya. Pero cuando llegó la noche y estaban con la puerta cerrada, Cristo se entró y se paró en el medio sin que nadie le abriera la puerta. Cuando se dieron cuenta, fue ahí el Señor en medio. ¿Cómo sería el terrible impacto? De uno estar ahí como lamentando y llorando. ¿Y qué vamos a hacer cuando está ahí el Señor? Y como Él es luz, inmediatamente los alumbró. Inmediatamente se vieron. Y me llama la atención que dice, Él les dice aquí la palabra del Señor. Dice, paz a vosotros. Esa paz no es la que brinda el mundo. Es la paz de Dios. La paz que calma toda tormenta. La paz que disipa toda tiniebla. La noche ante Él se torna en día. Aleluya. Y cuando esto sucede, que Cristo está en nuestro medio, nos muestra, nos revela, nos enseña, nos lleva a otra dimensión. Y dice aquí, dice entonces Jesús les dijo otra vez, gloria al Señor. Perdón, el verso 20 dice, y cuando les hubo dicho esto, les mostró las manos y el costado, y los discípulos se regocijaron viendo al Señor. Les mostró, les reveló. Venga. Miren mis manos. Miren mi costado. Aleluya. Porque cuando Él se manifiesta, nos enseña. Cuando Él se manifiesta, como Él es luz, se alumbran nuestros ojos y uno comienza a ver. Entonces están mirando aquí al frente, dice: oh Dios, aquí está el resucitado. Esto es verdad. Él es el Señor. Mire, sí, las manos están mostrando que sí, Él fue herido y que sus manos tuvieron los clavos, pero ya está aquí. Está vivo, está vivo. Está entre nosotros. Dice la palabra que se regocijaron. Antes estaban miedosos, antes estaban atormentados, antes estaban temblando, antes estaban llorando, antes estaban abatidos. Inmediatamente Él cambió las tristezas en alegría. La noche en día se regocijaron, se olvidaron de los problemas, se olvidaron de esa noche oscura, se olvidaron de lo que pudiera venir la gente a decirle o hacer, se regocijaron. Se regocijaron y luego dice, volvió a decirles otra vez: paz a vosotros, como me envió el Padre, así también yo os envío. Los está estableciendo. Los está enviando. Mateo 28 dice: toda potestad me ha sido dada en el cielo y en la tierra. Por tanto, id a ser discípulos a todas las naciones. Eso es lo que pasa cuando la presencia de Dios se manifiesta. No importa cuántas sean las tinieblas, no importa cuánto sea la oposición, no importa cuánto sea lo que están haciendo contra usted, no se preocupe por eso. Déjele ese problema a Dios. Dios se encargará de uno por uno. Dios hará, Dios llamará a cada uno a cuenta. Permita que Dios le revele su palabra, que Él le muestre sus manos, que Él le muestre su costado. Permita que Él lo establezca. Permita que Él le diga: recibid el Espíritu Santo. ¿Qué es lo que necesitamos nosotros? Luz, claridad, palabra de sabiduría. Luz, que se revelen las cosas, que se muestren las cosas, que la verdad salga a flote. Que las tinieblas tengan que huir. Amén. Y Él nos invita y nos dice: gloria al Señor, recibid el Espíritu Santo. Esto no hubiera podido ser si Cristo no hubiera resucitado. Si Cristo no hubiera ido a la cruz y luego a la sepultura, esto no podía cumplirse. Cristo no podía entrar sin que se le abriera la puerta. Pero ahora está en medio de ellos. Y lo que quiero hacer énfasis es que en un instante están desesperados, angustiados y con los ojos mirando hacia la puerta que no se vaya a abrir. Cuando aparece el Señor en medio de ellos, la escena se cambió. Todo se cambió, todo se aclaró. Hubo regocijo, hubo alegría, hubo victoria, hubo confirmación. Hubo establecimiento, les fue comisionada una labor. Les dijo: por tanto, id a ser discípulos a todas las naciones. Mire, les dio autoridad, porque toda me ha sido dada. Les delegó autoridad a ellos y les dijo: recibid el Espíritu Santo. Amén. Les dio autoridad para atar y desatar. Le dio libertad, autoridad para libertar. Esto tenía que acontecer. Entonces, ¿qué aprendieron ellos? que Jesús es el Señor, que Él era y es el Señor, y que Él es soberano. Aprendemos de estas experiencias que no nos deben llevar al fracaso, sino al crecimiento. Porque lo que yo veo, están dando un salto, están como subiendo unos escalones y ya no tienen el nivel que estaban allí. Subieron de nivel, hubo crecimiento, porque ahora sus ojos se les abrieron y ellos vieron al Señor, y el Señor estaba en un cuerpo glorificado. No era ya en el cuerpo humano, era un cuerpo glorificado, y ellos lo están viendo y lo están escuchando y no les afecta. Amén. Están diciendo que Él tiene el dominio de toda circunstancia y de la naturaleza. Aprendemos que en medio del dolor y de las pruebas hay regocijo, hay victoria. Que no importa la oscuridad, si la luz está con nosotros, si en usted está la luz que es Cristo, no importa. No importa, no se sienta derrotado ni un milímetro. No se sienta derrotado si Cristo vive en usted. Ahora, si Cristo no está en usted, es el más derrotado de todos. Aleluya. Ahí aprendemos a confiar en Dios y a depositarnos por entero en Él y en sus promesas. Dios nos capacita para un conocimiento más profundo. Mire que el que no estaba, Tomás, no tenía el crecimiento, el desarrollo, y todavía se aferraba a su posición, a su creencia, a su conocimiento. ¿Por qué? Porque no le había sido revelado nada, no había sido ministrado. Estaba todavía viendo la escena del Cristo en la cruz derrotado. Eso era lo que tenía en la imagen. Y decía: yo no creeré esto hasta que yo mismo no lo vea, hasta que yo mismo no meta mi dedo en su costado y allá en sus heridas de las manos, ahí voy a creer. De lo contrario, no como entero, como decimos nosotros. A mí no me vienen con esa. Amén. ¿Por qué? ¿Por qué? Porque no estaba ahí. ¿Y por qué no estaba ahí? No sabemos las razones, pero debió estar ahí. Y mire que se quedó atrás. Porque cuando se manifiesta el Señor en una persona, la persona crece, la persona avanza, la persona sube un escalón más, la persona puede ver cosas que antes no veía, puede entender cosas que antes no entendía, puede ver las cosas desde otra óptica, desde otro ángulo, y en lugar de atormentarse y atemorizarse y llenarse de espanto y de terror y de miedo y de amargura y de resentimiento, se afianza en el Señor, porque no está viendo la crisis, está viendo al resucitado. No está contemplando la muerte, está contemplando la vida, está contemplando la resurrección. Está diciendo: esto es verdad, aquí está la luz, aquí está el Señor, aquí está la vida. Por eso el salmista dijo: aunque ande en valle de sombra y de muerte, no temeré mal alguno. Aunque contra mí se levante guerra, yo estaré confiado. Aleluya. Aunque contra mí se levante guerra, yo estaré confiado. Oh, cuando Dios nos deja pasar a través de una experiencia, es para capacitarnos, para entrenarnos, no solo para causarnos dolor, sino para prepararnos, capacitarnos. Uno tiene que pasar por un proceso y experimentar. ¿Cómo puede usted ser bendición a otros si usted no ha vivido? Si usted no ha sabido qué es ciertas experiencias y circunstancias en su propio cuerpo, en su propia carne. Lo que va a hablar es pura teoría, pero no hay vivencia. Gloria al Señor. Para hacer bendición a otro es necesario pasar por la experiencia del dolor. Para estar en condiciones de cumplir la gran comisión es necesario pasar por el proceso. Para estar preparado para las grandes batallas hay que, desde como David, desde que estaba jovencito, ya había peleado batallas, ya se había enfrentado al león y al oso, ya había liberado a sus ovejas, ya estaba peleando una batalla. Por eso le dijo a Saúl: y este incircunciso que nos amenaza no es mayor que un oso o un león. Eso los enfrentaré como he enfrentado en otras ocasiones a estas fieras. Tenía la experiencia del combate. Tenía la experiencia de que si Dios está con nosotros, ¿quién contra nosotros? Porque había visto obrar a Dios en medio de las situaciones difíciles, en medio de la soledad, en medio de que todo, hasta la familia, lo habían abandonado y lo habían tirado por allá detrás de las ovejas. Dios no lo había abandonado. Cuente con eso. Aunque su padre, su madre le abandonen y la gente lo deje, si Dios está contigo, tiene la mayoría. Si Dios está contigo, se abrirán las puertas. Si Dios está contigo, hay victoria. Aleluya. Aleluya. Oh, aleluya. Por eso es necesario recibir el Espíritu Santo. Por eso es necesario llamar al Señor y decirle: necesito de su Espíritu Santo. Aleluya, para que entendamos que no estamos solos. Que si Dios está en su vida, que si usted es templo del Espíritu Santo, no tiene por qué temer, no tiene por qué atemorizarse, no tiene por qué lamentarse, no tiene por qué estar triste. Es necesario el Espíritu Santo para saber que no vivimos para nosotros, vivimos para el Señor. Aleluya. Es necesaria la llenura del Espíritu Santo para ser fortalecidos en los días oscuros, para poder vencer en el día malo, en el día del conflicto. Recuerda que nuestro Dios está con nosotros en todo tiempo. Aleluya. Pablo dijo: me han abandonado, incluso Demas me ha abandonado, nadie estuvo conmigo. En el momento más difícil, nadie estuvo conmigo, dijo Pablo, pero el Señor estuvo a mi lado. Y yo pienso que si el Señor estuvo con él, fue más que si hubiera estado otro personaje, otra persona. Si Dios está contigo, no tema, no tema. Tal vez va a haber soledad, va a haber momentos oscuros, va a haber momentos difíciles, va a haber momentos de aflicción. Tal vez tendrá que derramar algunas lágrimas, pero no se preocupe. Dios no le ha abandonado. Dios está permitiendo que sufra por un poco de tiempo, pero ya viene la victoria, ya viene el amanecer, ya viene el sol de justicia. Levántese y adore al Señor, hermano. Aleluya. Hable con Dios en esta hora, hermano. Su presencia está aquí. No temas. No se confunda. Dios está aquí como poderoso gigante. Aleluya. Mi Dios es real. Él es real, hermano. Él es real. Él vive. Él vive, hermano. Él está aquí. No tema. No tenga temor, hermana, hermano. Aleluya. Santo. Aleluya. Oh, alabanza. Oh, gloria a Jesús. Oh, maravilloso. No tenga temor. Confíe en Él. Y Él hará. Disipará las tinieblas. De día mandará Jehová su misericordia. Y su cántico será en la noche. Oh, maravilloso. Oh, gloria. Oh, alabado, háblele a Él. Dile con todo su corazón, con toda su devoción. Olvídese de las dificultades. Háblele con toda su sinceridad, con toda su alma. Derrama su corazón como agua.
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el mundo va a creer cuando entre tú y yo caigan las barreras y el amor de Dios sea verdad entre nosotros. El mundo va a creer cuando la paja que hay en tu ojo y la viga que hay en el mío sean rendidas a los pies de nuestro Salvador y dispongamos nuestras vidas para Él. Ven, hermano, ven. Dame tu mano y caminemos juntos las millas que sean necesarias para alegrar el corazón de nuestro Padre. Amémonos. Amémonos unos a otros porque el amor verdadero es de Dios y Él nos quiere juntos, glorificándole con la actitud de nuestro corazón, en la unidad, en la obediencia, en el perdón. Hay tanto por hacer.

alce alma mía a Jehová, y bendiga todo mi ser su santo nombre. Él es quien perdona todas tus iniquidades, el que sana todas tus dolencias, el que rescata del hoyo tu vida, el que te corona de favores y misericordia, el que sacia de bien tu boca, de modo que te rejuvenezcas como el águila.

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yo te puedo ayudar. ¿Y quién eres tú? Yo soy Jesús de Nazaret. Pero si Jesús murió, sí, pero al tercer día resucitó.

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¿Cómo no decirte que te amo? Si cuando entra el sol por mi ventana, me saludas con tu amor otra mañana, con un beso sublime, cotidiano. ¿Cómo no decirte que te amo? Si el calor del hogar, allá en la mesa, servido siempre está lo que aderezas, el alimento que viene de tus manos. ¿Cómo no decirte que te amo? Si has hecho para mí el universo, si te veo en la rosa y en los versos, y estás presente en todo lo que hago, ¿cómo no decirte que te amo? Si tu misericordia es infinita, me perdonas, me guías y me mimas, y tu voz me conduce hasta tus atrios, ¿cómo no decirte que te amo? Si soy la gracia que en mí tú depositas, vas moldeando mi vida como arcilla con tus manos divinas.

¿cómo no decirte que te amo? Ternura de ternuras, dulce padre. Belleza de belleza incomparable. Y por encima de todos, soberano. ¿Cómo no decirte que te amo? Tú eres el dueño total del alma mía. Has borrado de mi piel melancolías y me has devuelto el gozo cuando hay llanto. ¿Cómo no decirte que te amo? Tú eres digno de loor y de alabanza. Te adoramos con panderos y con danzas, con cánticos y gritos te aclamamos. Tú eres el rey de más alto linaje y solo a ti la gloria pertenece. Donde tú estás, Señor, todo florece, porque llevas tu amor como equipaje. Hoy soy feliz al decirte que te amo. Tú eres el centro de todos mis afectos. Hoy levanto mi voz y grito al viento. Definitivamente, Padre, yo te amo.

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ti, Señor. Sí, gracias a Dios.

0: En tus manos encomiendo mi espíritu.
1: Realmente fue impresionante oír sus últimas palabras en la cruz. Siempre que este hombre hablaba, sucedían cosas extrañas, pues yo vi mucha gente que fue sanada por él, aunque a nosotros los soldados romanos nos prohibían hablar de estas cosas. Yo estuve parado junto a esa cruz y la verdad no quería estar ahí, porque cuando volteaba para ver a Jesús, su mirada me hacía sentir y pensar que yo debería estar en su lugar. Él no me veía con odio, sino que, a pesar del gran sufrimiento que padecía y de su expresión de agonía, Él me miraba con amor. Y aún no alcanzo a entender por qué Él decía palabras como: Padre, perdónalos porque no saben lo que hacen. En mi interior yo le decía: Vamos, si eres el Hijo de Dios, ¿por qué no bajas de esa cruz? Porque si dicen que no has conocido pecado, mueres por los pecadores y los presentas justos ante tu Padre, cuando creo que el único justo eres tú. De pronto me di cuenta que mi cuerpo comenzó a temblar, porque parecía que Él escuchaba mis pensamientos, y mientras por su cuerpo desfigurado corría la sangre, Él me decía con su mirada: Si no bajo de esta cruz, es por amor.

0: hacer. Unos se burlaban de él, otros a lo lejos lloraban porque nunca lo volverían a ver. Aunque supuestamente él dijo que al tercer día iba a resucitar. Y bueno, por esa razón me ordenaron cuidar esta tumba. Sinceramente yo quisiera irme de este lugar. No sé por qué, pero me siento un poco temeroso. Además, yo no creo que este hombre salga de la tumba, y mucho menos creo que pueda mover esta piedra tan pesada. Claro que no. Esto no sucederá, pues le vimos morir. Es más, le enterramos la lanza en su costado y sus piernas ni quebrarlas fue necesario. Él estaba muerto. Ahora, que yo recuerde, todos los reyes, emperadores y profetas...
1: Jesús, hijo mío, por cuanto no te aferraste al ser igual a mí y renunciaste a todo lo que era tuyo, tomando forma de siervo y condición de hombre, haciéndote obediente hasta la muerte. Yo te levanto con el poder del Espíritu Santo, venciendo a la muerte, y te doy el más alto honor y el más excelente de todos los nombres, que es sobre todo nombre.
0: Bueno, pues, ya está amaneciendo, y como era de suponerse, aquí no sucedió nada. Sin duda que este hombre era un profeta más. Pero, ¿qué está pasando? No puede ser. La piedra se está moviendo. ¡Oh, no! ¡No lo puedo creer! ¡Jesús ha resucitado! ¡Él vive!
2: Yo soy la resurrección y la vida. El que cree en mí, aunque esté muerto, vivirá.

cuando perdido estoy. Él sabe que son esas veces de inseguridad que arrebatan a